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2: Los estamos saludando con mucho gusto en este miércoles 16 de septiembre de 2026. Aquí en la jugada final, Cari Zambrano, Jess de León y Heriberto Murrieta, con el gusto de acompañarles después de la noche del tradicional grito de la presidenta de México en la plancha del Zócalo capitalino. Cari, mucho gusto en saludarte.
3: Igualmente, Beto, Heriberto Murrieta, Jess de León, ya estamos listos aquí en la jugada final en este, pues ya 16 de septiembre, muchos ya que disfrutaron esta festividad, muchos andan crudelios, como de repente decimos, muchos andan como que con la grura porque de repente sí nos pasamos con la comida, pero igual estamos con las mismas ganas, como siempre, tenemos información y muy importante para todos ustedes, nuestra querida comunidad latina aquí en Estados Unidos, así es que ya estamos iniciando.
2: Con el gusto de siempre y la energía de siempre, Cari, en este 16 de septiembre, un día efectivamente de asueto para mucha gente en la República Mexicana. Jess, mucho gusto en saludarte el día de hoy.
4: ¿Qué tal, chicos? Buenas, buenas. ¿Cuál festivo? ¿Cuál feriado? Nosotros andamos chambeando, como yo sé que hay muchos que nos están sintonizando, que también, bueno, pues a ustedes tampoco les tocó este día de descanso, pero no pasa nada. Hoy, 16 de septiembre, como bien dicen, se conmemora el Día de la Independencia de México, el Grito de Dolores que ocurrió justamente en la madrugada del 16. Hay desfile cívico-militar, sabemos que también en la Ciudad de México y en diferentes puntos del país allá en México. Es día feriado, hoy cumpleaños mi madre, entonces bueno, también anda dando el grito hoy 16 de septiembre, le mando un abrazo, felicitación, al rato nos vamos a ir a comer, yo creo, una cenita pachanga, no sé, a ver qué armamos, pero sin duda alguna, bueno, pues como ya habíamos platicado, septiembre es un mes lleno de cumpleaños, de mucha, mucha vida, entonces nos da muchísimo gusto estar festejando con los nuestros. Así que quédense con nosotros porque tenemos buen programa para ustedes.
2: Muchas felicidades a tu mamá en este día, qué padre, que la pase muy bien. Y vamos contigo, Cari, con el avance de tu información.
3: Claro que sí. Bueno, buenos días, como dicen, a toda nuestra gente. Bueno, estaremos platicando con lo más relevante en estos próximos segundos. Pues estaremos platicando de un trágico accidente aéreo que ha conmocionado a nuestra comunidad en California. Un helicóptero que realizaba coberturas informativas pues cayó de manera dramática en la zona de Los Ángeles. Estaremos platicando de quién se trata. Al parecer son personas dedicadas a los medios de comunicación. Estaremos dando los detalles más adelante. Y bueno, por otro lado, aunque el ICE y las redadas siguen provocando temor en nuestras calles, en la comunidad latina, estuvo presente y volvió a tomarse las avenidas principales de Estados Unidos también para celebrar la independencia de México. Y bueno, en unos minutos también les contaremos cómo se vivieron estas fiestas en ciudades clave como Chicago, Nueva York, Los Ángeles, y bueno, un regreso lleno de cultura y orgullo. Y bueno, además, hubo alerta en el estado de Pensilvania tras el arresto de un joven acusado de armarse hasta los dientes para apoyar a ISIS, que encontraron las autoridades federales en su poder y qué es lo que argumentan los investigadores. Les compartiremos todo lo que se sabe más adelante. Así es que también tendremos una historia en el cierre de la jugada final, puro coraje maternal que nos dejó con el corazón pues bastante enternecido. Una madre se enfrentó sin pensarlo a un coyote para defender a su pequeña hija de 4 años. Se las contamos esta historia a detalle en nuestro cierre aquí en la jugada final.
2: Ciudades que mencionas que tienen un elevado número de latinos, creo que por ejemplo en Nueva York hay más de 1 millón de poblanos, gente del estado de Puebla, allá en el territorio neoyorquino. En todo este territorio de Estados Unidos hay una gran cantidad de mexicanos. Y vamos contigo, Jess, con tus titulares.
4: Oigan, de este lado, bueno, pues vamos a estar hablando, como sabemos que septiembre sí es mes hispano, pero también es mes muy, muy mexicano. Los mexicanos que nos están sintonizando, pues está todo el sentimiento a flor de piel. Y como ya es toda una tradición desde hace más de 2 décadas, pues Alejandro Fernández volvió a llevar ese orgullo y esa pasión mexicana hasta la ciudad de Las Vegas. Oye, yo veía en las historias mucha gente latina y mucho mexicano que andaba por allá disfrutando él no canceló, él sí se presentó. Más adelante tenemos los detalles y, bueno, pues del mismo tema, porque pues estamos hablando de su hijo. Lamentablemente canceló una presentación, ahorita está... con temas de salud, vamos a platicar un poquito más cómo se dio esto y en dónde se iba a presentar y cómo va avanzando, ¿no?, la salud de Alex Fernández, quien es el hijo de Alejandro Fernández. Y bueno, pues ya que andamos con la familia de los Fernández, pues evidentemente don Vicente Fernández, pues ahora nosotros ya en este mes vamos a tener este tributo al Rey con Banda, el volumen 2, estas colaboraciones inéditas que vamos a platicar un poquito más de eso para poder recordarlo y justamente pues en este mes de septiembre. Así que quédense porque tenemos mucha información.
2: Excelente, excelente. Jess, te estaremos escuchando un poquito más adelante. Yo les hablaré de deportes. Rafa Márquez, el técnico de la Selección Mexicana de Fútbol, estuvo el día de ayer en el campamento del equipo del América junto con Andrés Guardado y junto con varios integrantes del conjunto del América que se acercaron a saludarlo. Por ahí estaba Kevin Álvarez, estaba Alexis Gutiérrez, estaba Violante, Henry Martín, y está a pocas horas ya, Rafa, de revelar la lista de su convocatoria para el partido de la próxima semana, el 26 de septiembre, contra el equipo de Colombia. Ahí estaba también Paul Lorente, estaba el entrenador de porteros Javier Mancisidor, y fue una visita en la que Rafa pudo ver de cerca a los jugadores de la selección mexicana, también a los posibles jugadores que van a integrar la selección y que están dentro de la mente de Rafa Márquez para estos partidos que vienen por delante. También estuvo platicando con Ferran Reverter, que es el director general de la Coordinadora Deportiva Águilas, ahí en el conjunto del América. Y vamos a ver qué jugadores del América terminan quedándose en el conjunto nacional para estos partidos. Una visita de Rafa Márquez, que ha estado en varios campamentos. Estuvo en el Guadalajara, estuvo en el Atlas y ahora se presentó en el campamento del conjunto de las Águilas del América. Por cierto, hablando del fútbol internacional, ya que la selección tendrá estos partidos de corte internacional, el Cruz Azul tardó mucho en llegar a territorio de Florida porque hubo problemas con un avión. El avión que llegó desde la ciudad de Miami a la Ciudad de México para llevar a Cruz Azul a Miami no tenía suficiente espacio para toda la delegación y para el cargamento de materiales deportivos. En fin, se tuvo que posponer el vuelo y salieron en vuelos diferentes los directivos y los jugadores, y apenas ayer por la tarde el Cruz Azul pudo entrenar para el partido del día de hoy, que es ni más ni menos que la final de Campeones Cup ante el equipo del Inter de Miami. Es el arsenal ofensivo que tiene Messi, que tiene Berterame, desde luego Luis Suárez, contra la máquina cementera de Cruz Azul, que tiene jugadores como Evere, como Rotondi, y desde luego que la máquina quiere darle pelea al conjunto del Inter de Miami. Messi contra Cruz Azul, el día de hoy a las 6:00 p.m, tiempo del Centro de México, en la Campeones Cup. Vamos a escuchar a Antonio Mohamed, el técnico del equipo del Toluca, sobre la victoria choricera el día de ayer en territorio poblano, 1-0 con el autogol de Rodrigo Pachuca. Esto dice el técnico del Toluca, Antonio Mohamed.
5: Muy, muy complicado, mucha pelota por aire, pero el equipo se la busca y lo gana, así que estoy orgulloso del equipo. Cuando se puede jugar, se gana jugando, y cuando no, se gana luchando, así que se propuso ese tipo de partido, nosotros no. Cuando hay que luchar, luchamos, cuando hay que meter, metemos, cuando hay que jugar, igual. Por eso tiene el minuto que tiene, sentirse en el equipo valiente, con un equipo que llegó a jugar de la manera que ellos propusieron. Entonces, que fue un duro, duro rival, muy duro rival. A nosotros otra cancha nos cuesta bastante, pero bueno, tuvimos que sudar bastante para poder llevar los puntos. Fue un partido muy, muy duro, muy limitado, en donde sin jugar, pero fue un rival de mucho.
2: Es la voz del turco Antonio Mohamed, el técnico del Toluca, y también Gerardo Espinosa, el técnico del Puebla, habló sobre la derrota sufrida por el equipo de la Franja anoche en el Estadio Cuauhtémoc de Puebla.
6: Se hace un buen partido. En lo general se hace una buena competencia. No estás hablando de cualquier rival, estás hablando de uno de los equipos más poderosos en los últimos torneos, de los más ganadores, y con un gran plantel se compite bastante bien. sí nos vamos con la tranquilidad de que al final de cuentas no sumamos y eso al final de cuentas duele. Te repito, solamente la tranquilidad de haber hecho un partido bueno, pero dejarte siempre espero sumar en todas las jornadas. Vivo el equipo, entiendo todas las situaciones que vivimos, todo lo que es la institución, todo lo que ha venido arrastrando, y simplemente es un tema de continuar trabajando y seguir mejorando. Entonces, podría decir que esto es bueno, es positivo por ciertas cosas, pero estamos muy prontos en el torneo. Es decir, necesitamos de aquí en adelante continuar con este paso y cerrar mucho mejor todavía el torneo.
2: El Toluca se coloca con este resultado de 1-0 sobre el Puebla como el superlíder del fútbol mexicano, por encima del América, por encima del Guadalajara. Guadalajara y América que se van a enfrentar el sábado por la noche en la cancha del Estadio Azteca.
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10: Estamos de regreso en la jugada final y les queremos recordar que hay una excelente opción de información que es nuevaonda.com. 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Y vamos contigo, Jess, para la conclusión de tu información.
11: Y nosotros continuamos con la información de los famosos y todo lo que ha estado pasando alrededor del mundo. Ya hablamos de lo que sucedió ahí en Las Vegas. Y siguiendo justo con este gran, pues esta gran familia, o sea, porque sabemos que tanto Alejandro como Alex Fernández, pero todo viene de don Vicente Fernández, ¿a poco no? Ahí nació todo ese gran talento. Bueno, pues ahora tanto doña Cuquita como su hijo mayor, Vicente Junior, dieron a conocer conocer este álbum, este volumen 2, este homenaje y este gran tributo, evidentemente, también para Don Vicente. Por ahí se estaba manejando, chicos, que había algunos temas que habían sido utilizados con inteligencia artificial. Oigan, ya desmintieron esto, dicen no es inteligencia artificial, no estamos utilizando ningún tipo de IA, simplemente, bueno, pues son grabaciones que se tenían ahí. Es que Don Vicente dejó un máster con más de 200 canciones grabadas con su voz, que poco a poco, bueno, pues se han convertido en estos proyectos póstumos. Y hace casi 5 años, pues el público mexicano recibía esta triste noticia que Don Vicente había fallecido a los 81 años justo allá en Guadalajara. Entonces, este legado de más de 100 discos, unas 1500 canciones que ya están registradas, bueno, pues no son suficientes, al parecer queremos más, ¿verdad? Y poco a poco van lanzando estos temas. Es una responsabilidad muy grande. Este volumen 2 trae a la banda MS, a Joan Sebastián, a Edwin Luna y la Tracalosa, a Ana Bárbara, a Remy Valenzuela, a Víctor García, a Lenín Ramírez, Luis Ángel el Flaco, está Jos Favela también, está Julio Preciado. Entonces, bueno, pues sabemos que son temas muy importantes, que sin duda alguna, bueno, pues lo que queremos también es seguirlo recordando, seguir tocando pues esa música, seguir tocando y disfrutando de esas canciones que sin duda alguna Don Vicente nos regaló, y que en la voz, evidentemente, de también otros músicos, bueno, pues se hacen maravillas. Ya había salido el volumen 1, ¿se acuerdan? Y que se decía mucho de que si por qué no estaban sus nietos, de que por qué no hay esas colaboraciones. Bueno, poco a poco, dicen que es un proceso, que poco a poco va a ir saliendo los discos y se espera que se vaya integrando más gente. En este volumen 2, Por tu maldito amor, El último barco, Hermoso cariño, Cruz del olvido, Qué de raro tiene, Un millón de primaveras, Para siempre, Cuando yo quería ser grande, Bohemio de afición y Las llaves de mi alma. Nada más para que se den una idea del material y el tremendo rolón que pueden encontrar. Así que pues vayan, disfrútenlo y ahí me dicen cuál fue pues su favorita.
10: Gracias, Jess. Y yo retomo y concluyo la información deportiva del día de hoy, porque ya les platicaba que Cruz Azul y Miami se van a enfrentar el día de hoy en la final de la League's Cup, perdón, de la Campeones Cup. Tantos torneos que hay entre equipos mexicanos y estadounidenses en los últimos tiempos. Campeones Cup se llama este torneo. Miami de Messi contra la máquina cementera de Cruz Azul. Y Eric Lira dice que me sorprende un poco lo que dice, porque él comenta que quizá no lo hubiera alcanzado en Europa y que por eso se quedó en el fútbol mexicano. Yo creo que sí le hubiera alcanzado, me extraña esa declaración. Y también dice que se debe a la máquina cementera de Cruz Azul.
9: Por algo no se dio lo que se tuvo que dar y hoy estoy acá, agradecerles, y yo voy a seguir trabajando en lo mío. Me di cuenta que capaz si no me iba a alcanzar, me faltaban cosas, entonces estoy trabajando en ello. Y como digo siempre, si no fuera por Cruz Azul no podría estar donde estoy hoy, ni podría ser lo que soy hoy en día. Así que primero enfocado en eso, ahora estoy enfocado en el partido de mañana. La verdad es que me le debo a Cruz Azul, estoy muy muy agradecido con la institución, con Joel, no porque está acá, pero con Joel, con mis compañeros. O sea, englobo a todo Cruz Azul porque no quiero saltarme una persona, pero estoy muy agradecido con ellos y viviendo el momento. Por algo no se dio lo que se tuvo que dar y hoy estoy acá. Estoy a menos de, o un poquito más de 24 horas de jugar una final, así que bastante contento y listo para el reto que se viene mañana.
10: Es la voz de Eric Lira, que ya está más resignado por el hecho de no haber podido jugar de momento en Europa. Y por último vamos a escuchar a Diego Rossi, jugador del equipo de Monterrey. Después del empate ante los Tigres del fin de semana anterior a 0 goles, dice que Rayados va a mejorar.
12: Pero creo que el equipo se encuentra bien, se encuentra trabajando, que eso es muy importante, está muy unido y bueno, creo que hay que trabajar para seguir mejorando y nada, que se den los resultados, obviamente. Sí, bueno, obviamente uno siempre quiere aportar al equipo de esa manera, haciendo goles, asistencias, obviamente que uno siempre quiere eso, pero como bien también lo dijiste vos, creo que una de las cosas que me caracteriza es la entrega y el trabajo para dar el máximo y ayudar al equipo. Eso está siempre, y bueno, después obviamente el hacer o no goles o asistencias son circunstancias de partidos o momentos, pero siempre mi entrega y mi sacrificio va a estar.
10: Es la voz de Diego Rossi, el jugador del equipo de Rayados de Monterrey, un equipo con un cambio. Es cierto que ha mejorado Monterrey con la contratación de Matías Almeida, sin embargo, ha caído un poco a estas alturas del torneo el conjunto de Rayados de Monterrey, pero Rossi está seguro de que va a venir la mejoría. Y vamos contigo, Cari, con la última nota del día.
13: Por supuesto, Beto, ya estamos en el cierre de la jugada final y platicamos un caso, una historia que verdaderamente nos llena o nos enternece el corazón, y bueno, también nos pone de nervios como madres. Este caso nos demuestra que la fuerza y el amor de una madre nos llena mucho, ¿no? Brittany Cardinal disfrutaba de una tarde tranquila. Recientemente volaban un cometa junto a su hija pequeña de apenas 4 años, y bueno, aprovechaban la brisa del día, un momento bonito. Y de un momento a otro la tranquilidad se rompió cuando escuchó gritos desgarradores de su hija. Vio que un coyote se dirigía directamente hacia la menor para atacarla, y bueno, el caso es excepcional. Sin dudarlo ni un segundo, la mamá levantó a su hija en brazos, intentó ahuyentar el animal a grito limpio, y al ver que el coyote no daba paso atrás, la mujer se quitó una de sus sandalias, empezó a gritarle desesperadamente en el aire para mantenerlo lejos, por lo menos. Y bueno, un animalito de estos también son a veces muy agresivos. Bueno, lamentablemente, durante el forcejeo para proteger a la pequeña, Brittany cayó al suelo, momento en que el coyote aprovechó para morderla directamente en el rostro. Y bueno, la madre relató después a los medios que con la adrenalina del momento ni siquiera sintió dolor, y su único pensamiento en ese instante era salvar a su hija. Afortunadamente, pues ambas lograron ponerse de pie, correr hacia su casa y resguardarse a salvo. Brittany terminó con heridas punzantes y obviamente cortadas en la cara, mientras que el Departamento de Caza y Pesca de Arizona retiró varios coyotes de la zona para hacerles pruebas de rabia. Y bueno, una auténtica madre leona que nos demuestra que un hijo, por un hijo se hace lo que sea. Y con esto, exactamente, Beto, con este ejemplo de valentía, pues cerramos esta nota de la jugada final. Caso que, pues la verdad, cualquier madre o padre lo haría, ¿no?
10: Totalmente, totalmente de acuerdo. Hacemos lo que sea por nuestros hijos, damos la cara, damos la vida, y qué salvamento heroico de esta mamá frente a un coyote que estaba atacando a su hijo. Perfecto, qué bueno que no pasó nada, que no pasó a mayores. Cari, muchas gracias por toda tu información.
13: No, un gusto. Gracias, Beto. Gracias, Jess de León. Un gusto siempre compartir ese espacio con ustedes, grandes talentos y, por supuesto, también profesionales de la comunicación. Gracias también a toda nuestra comunidad latina por acompañarnos hoy en la jugada final.
10: Como tú lo eres, Cari, desde luego. Jess, gracias por toda tu información de espectáculos del día de hoy.
11: Sí, ya estamos en la recta final. Heriberto, muchísimas gracias, Cari. Qué gusto poder estar compartiendo con ustedes ya en esta mitad de semana. Si bien para muchos mexicanos hoy fue festivo, hoy fue de no estar presente en el trabajo, pues nosotros no. Ya saben que aquí la comunicación no descansa. Entonces, bueno, pues con gusto les estamos informando y el día de mañana nos sintonizamos.
10: Gracias, Jess. Soy Heriberto Murrieta. Gracias a Cari. Gracias a Jess. Y gracias al productor, el felino amigo, el Tigrillo, aquí en la jugada final. Hasta mañana.

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Ahora, cada vez que lo veo, me refleja una figura con unas sombras profundas bajo mis ojos y unas arrugas que empiezan a amenazar mi rostro.

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el equilibrio y la belleza more en cada corazón de todas las madrecitas del mundo. 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
2: Con todo el power. Buenos días, amigos. Buenos días. ¿Cómo estamos? Buenos días. Octavio, buenos días. Aquí andamos. Y no nos vamos, Octavio. Buenos días, papá. La familia Robles por aquel lado. Gracias por levantarse. Ya listo. Mi primo también allá en el área de Indiana. Ya listo. Porque llegando y compartiendo, ya te la sabes, papi. Porque esto tiene que ser un alboroto. Algo especial, espectacular. Ya es jueves, babies. Y seguimos trabajando. Y se acerca este dominguito. Este dominguito llega la banda McGay. Con Radio La Grande, mi compadre Ricardo Hernández y tu banda RH. Oye, mucho espectáculo más para ustedes, así que prepárate porque La Grande viene con todo. Y bueno, vamos a arrancar dándole primero gracias a Dios, como todos los días que despertamos, tenemos la oportunidad de estar aquí con ustedes, tenemos la oportunidad de estar juntos otra vez. ¿Saben qué? Ok, así que en nombre del Padre, del Hijo y del Espíritu Santo, a trabajar, y echarle ganas y disfrutar la música, a disfrutar de todo eso. Los que se van levantando y entran más tarde, pues qué chido. Gracias, gracias, se llama Estoy Enamorado, enamorado de mí, enamorado de la vida. Ahorita platico bien con ustedes, ¿ok? Vamos a arrancar de esa manera. Así que, señores, enamórate de la vida, enamórate de ti. Es La Grande. Puro Power, papá Hernández, buenos días.

Chiapas, aquí en las mañanas, hasta Sur Carolina. Gracias por acompañarme, familia Hernández, gracias por apoyarme, gracias por darle tac tac, compartir, gracias, gracias Chiquita Ruiz, gracias Chiquita Jorge Vivo, gracias por compartirme allá en Indiana.

Llegó el compadre Playboy, cara de jerga, dice, buenos días, cara de jerga, aquí estamos, Julieta, buenos días, Irene, René, somos las grandes de Rally Carolina del Norte, dándole la bienvenida a usted, y deseándole lo mejor en este día tan maravilloso. Ella despertó, tiene vida, aquí estamos, carnalitos, hermanas, aquí estamos, despertamos, tenemos la oportunidad de vivir hoy. Muchos no despertaron, nosotros sí, le dieron la bendición, ¡pa, pa! ¡Arriba México!

0: Así está, está el corazón.
1: Música linda, música bonita para todos, todo limpio, ¿verdad? Al ratito vamos a poner este música, dicen por acá mi gente mexicana, bélica, de esas, como de peso pluma, que no, yo la verdad, para mí no de mucho de mi agrado, pero vamos a poner a la chavaliza, porque dice, puro música de chavorrucos. Y tenemos por ahí música variada de todos, y ahorita estamos recordando los éxitos de aquellos años. Sí, señoras y señores, cuando todavía andábamos de vaguitos hace unos 15 años, unos 12 años escuchaban estas canciones como La Niña Bonita. Para todas las niñas bonitas que ya se están levantando, para niñas bonitas también por allá, como de que no, hasta el área de Brasil, a mi gente por acá de todo Norte Carolina, todo el país de los Estados Unidos, México. ¿Dónde está mi gente de Iztapalapa? Se llama La Niña Bonita desde Venezuela. Llega para ustedes Chino y Nacho aquí en La Grande. Tocamos de todo y para todos. Oye, lo sube, la Niña Bonita.

0: Chipeña.
1: Llegó mi compadre el Alacrán. Ya recuperó el celular, ya compró celular nuevo. Y se compró el dúo, ¿eh? Mi Pochita, buenos días, niña bonita. A todas las niñas. Niñas bonitas que se conectan en la grande, muchas gracias por esta cita súper especial que tenemos todos los días. Y yo ya voy a todo volumen. Ya me lleva con todos los poderes, mi amiga. Mi amor, mi cielo, mi tesoro. Pues, le digo todo eso porque vamos solitos en su carro. Saludo por ahí para María Solís, que ya me lleva entre sus piernas. Gracias, mi amor. Buen día, siempre por aquí listos para trabajar. Y bueno, y ustedes también en su área, a trabajar, a echarle ganas. En lo que trabaje, ya sabe, que aquí nos estamos apoyando unos a los otros. Ustedes me apoyan a mí para levantarme todos los días a esa hora y estar con ustedes cada mañana. Y yo también aquí estoy, como siempre, también de la misma manera, haciendo el trabajo para que usted vaya contento, alegre y agradecido en la vida. Y se dé cuenta, porque se nos olvida fácilmente, ¿verdad? Tenemos vida, otros no. Muchos están peores, como dicen en Acapulco, peores, están peor que nosotros. ¿Y por qué a veces no tienen la bendición, no encuentran trabajo, van empezando o saliendo de la. Los que van saliendo de la cárcel, les cuesta mucho, les digo por mí, cuesta mucho trabajo volver a levantarte, volver a regresar a una vida que dizque normal, ¿verdad? Pierdes departamento, pierdes casa, y de un rato a otro puede pasar tantas cosas, ¿verdad? Así que, ¡ánimo, ánimo! A ver, mi compadre perdió el pie, el alacrán, y ahí va, ahí la lleva, se recuperó, ahí la lleva, ahí la lleva. Es que hay diferentes formas de estar muy, muy, muy estresados con esta vida, ¿verdad? Pero hay que echarle ganas. Y seguimos con los éxitos. Llega Juan Gabriel, Juan Luis Guerra y Enrique Iglesias, Cuando me enamoro. ¿Qué creen? Ayer me fui al mall, me compré dos perfumes y les voy a presumir. No sé, no es presumir, es decirles. Me fui, me compré mis dos perfumes, un blue y un Savage. Sacaron nuevos elixir, nuevos aromas. Ya cuando te dicen, ay, son 500 baros, digo, hola, mecha. Pero entré en cuenta, digo, oye, ¿y cuando andas enamorando una chica o la chica anda enamorando, anda queriendo quedar bien? Gastas, inviertes en ti, ¿verdad? Porque quieres estar con esa persona. Ahora yo quiero estar conmigo, estoy invirtiendo en mí. Dios, mira, cómprate eso. Me compré unos pantalones también, de no caros, de esos de $40 de que están en promoción ahí en la Express. Ya tengo 15 de las playeritas que uso y mis pantalones. Digo, me compré unos zapatitos también. Hice esa cadena de zapatos. Tengo una bolsota llena de zapatos que se va. Zapatos, tenis, todo eso que nomás tiene uno a veces de más, que tenemos mucha gente de más en la casa, ¿verdad? Hice una sacadera de ropa, chuche, peluche, le dije, van dos bolsas de ropa, chuche, ahí escojan ahí, que ustedes saben, camisas de vestir y todo eso, porque tengo que hacer más ligerito mi closet, y así en eso estoy trabajando, porque ahora me estoy enamorando yo, así que no importa lo que gaste, pero gástalo en ti, ¿verdad? Échale ganas en tu familia, échale ganas en la grande, puro power latino, David Roja, Rodas, buenos días, y esto suena así, cuando me enamoro, estoy enamorado de mí, hoy no más, apréndelo, papi, no esperes de los años que yo estoy hasta ahorita agarrando el rollo, se llama enamorado de cuando me enamoro. ¡Vámonos! ¡Vale, va! ¡Échale power! ¡Échale power! Yo tengo, yo soy lleno de power. Si tú no tienes power, es tu bronca. Así que tú solito tienes que buscar el power. Puro show, dice. ¡Vámonos, súbele, va! ¡Dale! ¡Tres, dos, uno! ¡Música! Yo tengo 5 años enamorada de ¿qué? ¿De Mo? De mí será, ¿verdad? Yo tengo power. Entonces, ¿por qué? ¡Échale power! ¡Que se vea Playboy! ¡Que se vea papi! ¡Vámonos, dice!

0: música de Chavos Rucos. Algo no, dos, tres relajado, ¿verdad? No tan acelerado, porque vamos levantándonos y queremos que usted también vaya agarrando poco a poquito fuerza, ¿verdad? Se vaya alivianando en esta mañana. Somos Radio La Grande transmitiendo de Rally Carolina del Norte. Y se va a ver boletos para Don Omar en Charlotte. ¡Ah, tranquila! Aguante, deja que se acabe primero la promoción de los Cowboys, muy pronto ya. Ya llegó Liz Reyes, buenos días, Liz. Claro, claro, siempre tenemos boletitos. Gracias a Dios que, bueno, La Grande ha entrado a ese círculo de compañías gigantes, monstruosas, que ni yo me la creo, ni el equipo se la cree aquí, que estamos con CMN, que estamos con Light Nation, que estamos con Carolina Panthers, Charlo FC, que somos la estación oficial de todos ellos, y hasta Pepsi Cola, Pepsi, también con nosotros. Buenos días, Costeño, buenos días, Ingrid, gracias por conectarte, Ingrid, gracias. Recuerden, chicas, las invito a que me compartan, no les pido regalos, nomás compártame, si me hace favor, denle tacto a la pantalla, y muchas gracias por comentar y darnos por ahí sus saludotes, como siempre. El pitiritis, ya llegó el pitiritis, mi compadre Crepe, el pitiritis, otro hitter por ahí. Acabo de estar batallando con uno que no, que la música, que está muy viejita, y que mejor me voy para allá, y que compláceme. Y llega ahora el otro hitter, que es el Creepy. El Creeper también lleva 3 años por acá tirando hitter, pero duro. No le gusta. Y hoy voy a tener una hora especial de música que le gusta al Creepy, al Creeper, para los chavorrucos, para esos que les gusta. José, nos dejaste. No, hombre, anoche le di mate ese pozole que nos trajo mi amiga Cami. Le regalé la carne seca. Le regalé medio queso. La otra medio queso se lo ve a mi tía. Y bueno, por acá Cami quedó que nos va a traer ese aporradillo. Yo le digo salpicón, pero dice aporradillo, así que ahí estamos. Dice, ya sabe, yo solo que yo sé, papi, yo sé, pero sí tengo una hora donde va a estar Peso Pluma, Natanael Cano, la siguiente, ¿ok? Para cerrar contigo en este día, hoy jueves, bebés, que seguimos trabajando como cada mañana. El que se enoja pierde, eso sí. No manches, se me salía la baba de solo mirar. ¡No, no! Ya sabes, hazte uno y tráelo y aquí comemos todos juntos. Y ahí vamos a tirar baba todos, luego estamos comiendo. Vámonos rápidamente. Vámonos con más. Ingrid ya compartió por acá. Alicia, compárteme, mi amor, no te esperes. Recuerda, cuando vas llegando, compadre, cuando te vas al gimnasio, me vuelves a compartir. ¡Vámonos! ¡Suena y dice! Oyes, porque estoy colgado. Estoy colgado en tus manos. Me dicen que está muy viejita la música, pero es que no, somos puro chavorruco aquí. Puro chavorruco y chavalones que les gusta los éxitos como este, que son de ayer. Y también tenemos nuevos, pero ahorita le tocó este ritmo. Para ustedes, chicas, hoy nomás. ¡Mis sabores! ¡I love you, Erika Beauty! ¡Llegó Erika Beauty! ¡Salón! ¡Apareció hoy! Se cayó de la cama, ¿eh? Allá mi gente del área de Selma. Smithfield, buenos días. Oiga esto, ¿eh? Oiga esto, completito. Y va. Porque soy colgado. Colgado en tus manos.
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0: Erika, la neta, ya nos sacaste hambre. A mí me sacaste hambre. Acordarme de esos taquitos de chivo, de birria de chivo ahí en la 26. Tiene la pancita también, la que es con sangrita y todo eso, tú sabes. Toda la menudencia ahí. Me acuerdo que llevaba medio chelas y ahí es a buscar los taquitos de birria de chivo. O andar medio crudo y curártela. Papá. Birria de carne de res tirada. Ok, también, pero eso es de puro chivo, papi. Puro chivito, así como en Acapulco, tiene la salsita así con para lavar los trastes. ¿Te acuerdas la esponja esa? No es esponja, la de puro. No me acuerdo cómo se llama, pero con eso le ponen la salsita roja así arriba. ¡Oh, papá! Ya que tengo hambre, yo también ya me dio hambre, ¿tú crees? Es que hablar de comida es un peligro para nosotros los chavorrucos. Más. ¿Vieron los muchachos? A ver si platica, ellos deciden. Yo nomás puse un video donde están un puesto de taquitos. Le voy a sacar hambre también a ustedes. ¿Usted comería en un puesto de esos? Bueno, acá ya se hace fresa la gente. Acá la gente lo sale. No, ya no, porque ven el lugar. Yo la verdad no lo vi sucio. No lo veo de otra manera. A mí lo que me causó es hambre. Chécame eso. Un carrito de eso, chécalo, Sira. Ah, papá. Un carrito de eso, chécalo. Está viejito. Claro que es en la calle. Si ves, no está sucio. Son rayas de lo viejito que está el carrito. O la taquería. Y ahí están los taquitos de tripa. ¡Papá! Papá, ¿te imaginas tacos de tripa? Mamá, mira, el piso está limpio, todo está limpio. Pero como allá nos acomodamos, papá, allá en México, uno se acomoda a lo que tenemos. Acá la gente sale, ¡ay, fíjate, mira qué feo! Porque a mí me ha tocado mujeres así. Y me han tocado mujeres así que,
1: ¡ay, ahí no! Oye, si te conocí comiendo acá y ahora sales que no. ¡Ah, no, pero es que no!
0: No manches, Leo, si yo te conocí ahí en la pulga. Soporto la gente que se parte la malle para sobre. No, claro, un soporto. O sea, quiere decir que apoyamos a la gente que se la parte duro para trabajar, salir adelante. Dice, ¡ay, guácala! ¡Ay, no! Hoy Liz, ¿en serio eres fresa, Liz? No, Liz no es fresa, yo la conozco, yo sé que no. Nomás te dice, ¡ay, guácala! Mejor dile, ¡ay, guácala, qué rico! ¿Verdad? Sí, no, hombre. Nos comemos otras cosas, hasta otras cosas humanas, y ahí andamos. Y eso sí, ahí no le pones, ¡ay, qué feo! ¡Ay, qué huele feo! No, ahí dices, qué rico, ¿verdad? No, así han de decir, dice, ¡buenos días! ¡Saludos, María Delgado! Por aquí cotorreando con la banda. Vámonos, porque eso va para mi chori, mis chaparritas. ¿Dónde están las chaparritas? Dice J.C. Lowe. J.C. Lowe dice, ¡se fresean! ¡Ah! Hombre, es que el lugar está limpio. La cosa es de que el carrito está viejito, está rayadito, pues ya sabe que ya lo pintan con spray. Y en la neta, yo me aventaría unos ricos tacos ahí, papá, han de estar bien sabroso. Cuando son así, es donde le ponen más sabor a la comida. ¡Cómete esta! ¡Que huele a! Y ya le iba a leer yo, ¡a Bowes! ¡Cálmate tú! Te digo que te andas comiendo otras cosas, que no te comas esos tacos, ¿verdad? Que no te comas esa, no, se ve que está rico. Y estará. Y Dios lo bendiga a toda esa gente trabajadora que de una otra manera le echa ganas, ¿verdad? Hay personas que sí son bien puercas y hay otros que no, aunque estén con cositas viejitas, pero hacen las cosas ricas y bien limpio. ¡Vámonos! Se llama Chori Chori. Para mis chaparritas. Especialmente para la de Hickory. ¡Ahí está, chiquilla! ¿Dónde está? ¡No te veo! ¡Hazme ruido! ¡Ponle corazones! ¡Ponle tacto a la pantalla! ¡Compárteme! ¡Liz, no me sueltes! ¡Vete a bachatear, Liz! A ver si es cierto que en la zumba dice... Porque Liz lo pone que anda haciendo zumba y que no sé qué tanto. Y quiero ver si es cierto, a ver si aprendió. ¡El puerco del alacrán! ¡Saludos! Ya llegó el puerco, ya compró celular nuevo, compró el dúo. 2,000 varos, dice, 2,000 varos, ¿ok? ¡Vámonos, lobo solitario! ¡Buenos días! ¡Saludos desde Reynosa!

0: Y ya sabes, Liz, cuando te vaya me vuelves a compartir, ¿eh? Gracias, gracias por darnos, aunque sea un poquito de tu tiempo, mi amor, de lo que te vas al gimnasio, lo que te preparas, gracias, ¿eh? Lo que cuenta es tu presencia. Yo sé que a veces no tenemos tiempo, andamos trabajando, comprendemos, entendemos, la gente tiene que hacer sus cosas, no puede estar pegado al celular, no puede estar pegado a la radio. Siempre ha sido así, ¿verdad? A su quinto, buenos días, corazón, ya estamos aquí. Bienvenida, mi compra Alacrán, que por acá el maldito de Creper ya le dijo que vendió la otra pata para comprarse el famoso celular Duo. Pero para acabarla ya se descubrió solo que dice que no es el Duo, es el 16. Y agarra el Max, siempre pide el Max. Pides el chiquito, pues, me das miedo. Con el chiquito me das miedo. Y así, no. Por eso no alcanza ni ver las letras. Ya de por sí uno ciego. Betabel, la mano te tiembla. O sea, ¿qué onda, mi Alacrán? Ponte pilas, ya tienes que agarrar las cosas más grandes. Vas y agarras el chiquito. Como albura, agarras el chiquito. ¡Vámonos con más música! Dile que lo chupe y crece. Oye, el otro. Ay, ¿dónde te pasaste? Vámonos, dale. Para las chicas, para todas ustedes. Señoras de las 5 décadas. Oh, no, perdón. Pura, aquí no hay de 50, ¿verdad? Yo soy el único cincuentón. Soy el más correteado, el más viejo de la manada.
1: Detén la imagen.
0: Va para todas las chicas. Para todas las chicas de las 4 décadas. ¿Dónde están?
2: ¿Pero cuál es el problema?
0: Mujeres. Las queremos, dice Pocha. Yo,
2: Pabros,
0: el más Mari Kung, King Kong.
1: ¿Cómo me veo? Lo siento.
0: Julián, buenos días, papi, aquí con la batalladera, con el Creper. La Pocha viene bien acá, igual que yo, orgullosa. Yo 53, ella 52. Vámonos, para todas ellas, de 40, 50 y hasta 60, 70, porque hay gente de todas las edades aquí en La Grande. Bendiciones, aquí tenemos una quinceañera de 75, padre. Puros cuarentones, dice Julián. No, acá yo soy de los cincuentones. 45, el Creper dice. Y se siente chamaco. Órale, cara de jerga, vámonos. ¡Tú, Valeri! ¡Llegó Ari Hernández, mi carralito! Y como dice, para todas ellas.

Somos Radio La Grande. Muchachos, ya parece que están peleándose ustedes ahí, ¿verdad? Así no me gusta, ¿eh? Queremos que estén felices ahí. Yo sé que es carrilla, pero a veces como que se me pueden calentar, ¿eh? Ya, tranquilos, ¿eh? Vámonos con más, porque ¿qué creen? Los quiero. Pero un saludo para mi compadre Chilo y el Eric Hernández. Saludo aparte de mi compadre Chinche. ¡Baby, te quiero! ¡No más! Listo para la chamba, dice chalanes, listo para la chamba, todos los chalanes, sí, todos a trabajar. El patrón y los chalanes, todos a trabajar. Saludos, primazo Raúl Chávez. Oiga eso, para recordar. Un saludo para la banda de Jeff, desde que están cotorreando, están correteando la chuleta y la chavarruca. ¿Dónde andan las chicas? ¿Dónde está el coro? Dice, hoy no más. Chavarruca style, chavarrucos. Gracias, son las 5:50, no se le haga tarde. 5:50 ya, ya van a ser las 6. Por favor, ya, levántate, vámonos. Vámonos, va. Diana, bienvenida, Diana, buenos días.

bonita es la música, qué bonito estar con ustedes cada mañana, ¡Niños! Tenemos aquí como los niños peleoneros, los del salón, ¿verdad? Porque sí, la neta, aunque sea uno viejo, se comporta como niño. Ahí está este Creper, ahí está este el alacrán, ahí que no tienes pate, que el otro que te quiera dar una patada, pero no tengo con queso las enchiladas, y que ponte la aviónica. Y están los otros que luego también están como nenas, ¿verdad? Ay, que esa música no me gusta y que no sé qué tanto. Y están las chicas que están nomás ahí viendo y dicen, y ven a los traviesos y dicen, ah. Nunca se compusieron esto, ¿no? No, tú. Y son los que se acaban puros seis en la primaria. Dice la pocha, sí, es fan y estarlos viendo a estos, escuincles. No, tú. Y hay de todo, por eso así son las redes sociales. Encuentra gente que es ira bien centrada, inteligente. Y encuentra a la gente que también es de medio coser. Encuentras a los que son relajistas. Encuentras a los que están disque enamorados. Encuentras a los que son serios. Encuentras a como al Creper. Ese Creper tiene de es peleonero, es ganguero, marihuano, se pone nena, de todo tiene el Creper. Le gusta hacer gire porque de repente, ay, esa música. Ahorita no ha dicho nada de la música, está chido, ¿eh? No se ha quejado. Saludos, buenos días, Poli. Poli Guadarrama, aquí cotorreando con la banda, nomás dándole a saber para que los demás. Yo ya sé, yo soy como el. Yo los aguanto. ¿Ok? Ya la gente también para que no se saque de onda, porque hay muchos que no conocen a esos peleoneros y se espantan y dicen, ay, yo mejor me voy de aquí porque era puras babosadas se escriben. Que el chupas y que el huevo, y no, tantas cosas que ponen ahí, pero ya saben. We need people like me to say that. I am bad guy. Ya ves, mira, hace en inglés. Lo bueno que el Creper se ve tontito, pero sabe escribir y hablar en inglés. Yo no, soy de los que hablamos todo mocho. Él estudió acá, también sabe leer el plano ahí en la construcción, todos. Nosotros los muchitos, bien tranquilos, dice, o sea, nosotros ahí en la costa decimos, esos muchitos, o sea, chamaquitos o niños, allá en la costa decimos muchitos. ¿Por qué? Yo no sé. ¿De dónde viene esa palabra? No sé, pero oír a esos muchitos, tú mira, esos muchitos bien peleoneros, que son esos muchitos. Me acordaste. Y hoy es jueves, mando un saludo para mi compa, el Orejas de Cuchara, de Pozole. Es tu fan, gracias a mi compadre, el Orejas de Cuchara de Pozole. Y hablando de pozole, hoy es jueves pozolero, allá en Acapulco y aquí en muchas áreas hacen el jueves de pozole verde. Pruébelo, te lo recomiendo, También que lo sepa hacer chido, ¿verdad? No va a hacer con sus cosas. Algo chido, algo bien para mi radio escuchas. Se llama Te Amo, Macano. Macano la Macana. Yo también estoy igual que ellos. Ahí va la Macana para el Creper, perdón, el Macano. El Macanón. A la Gaber, ese podo, dice. Vamos, súbele. Saludos para mi compadre Orejas de Cuchara de Pozole. No tú.

0: Saludos para mi gente hasta allá, Satenango de Doria Hidalgo, de parte de la familia Hernández en Sur Carolina. Gracias por acompañarnos, pasársela bonito con nosotros en esta mañana. Vamos a la ID, vamos a la ID de la radio y regresamos con música, música de la nueva. Sí, de, yo no sé, pero ahí de para la chaviza. Como el Creper que ya tiene 45, pero él quiere, vamos a tener música, aquí les tengo la lista. Me puse a hacer tarea por culpa de mi compadre que dice, vamos a poner de Javi, vamos a poner de Fuerza Rígida, vamos a poner de Peso Pluma, de Junior H. Vamos a ver música, música, a ver si ahora sí nos felicita mi compadre Creepy. Vamos a cerrar a la ID y regresamos.
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3: Vamos a arrancar, señores y señores, una hora muy difícil para mí. Voy a tener que estar subiendo y bajando volúmenes, porque dice, vamos, sube, va, tracas.

0: pura verga, no sé. Puro Comanche bravo, no la piensan dos veces.
1: Está pesado eso, vato, está muy pesado, la neta. Pero somos Radio Las Grandes, señores y señores. ¡Ay, no más! Ayer nos pusimos a hacer la tarea con la chaparrita. ¿Cómo ves? Vamos a poner estas rolas. Me cuesta trabajo porque tengo que estar bajándole y subiendo el volumen. Porque recuerden que lo dice muchas malas palabras. ¡Mi Creper! ¡Saludos, Saibo! ¡Saibo! ¡Le mando saludos al Creper! ¡Ay, no más! ¡Póngase bandejo! ¡Vamos!

las rolas para toda la banda, ¿eh? Pero más. Es mi compadre Peso Pluma. Nueva vida. Porque va cambiando la vida, ¿eh? Y la verdad. Luego la banda sale, no, que ya cambiaste. Papi, es que yo quería salir de... ¿Por qué luchamos? ¿Por qué trabajamos duro? Porque queremos salir de pobre, ¿verdad? Queremos mejorar. Queremos tener un cantonón, queremos acá. Y pues si sigues con la banda por ahí, a veces pues no de que les dejes de hablar, sino que tienes que retirarte un poquito. Porque dices, oye, papi, es que yo estoy en otro rollo, ya estoy acá, ir a contratos acá con el Creper. Vamos a empezar una colonia de casas. El vato pues tiene su compañía de carpinteros. Y vamos a entrarle con golpes. Y no puedo estar acá echando chelas con ustedes, loqueando, cotorreando, ni modo, se riendo, empieza la banda de renuente, no, pues qué cree, ya se le subió el pinche Creper, ya se siente acá el vato, y empieza la onda. Y uno tiene que ser fuerte, porque sí duele despegarte de la banda, porque a mí me ha pasado, yo lo cotorreo, platico con ellos, pero ya no es como antes, que unas amanecidotas, ahora tranquilo. Taimo, no seas mamífero, dice por acá, Mauro, súbele. Va, exacto, así pasa eso, ya ves, Julián, lo que les digo, y sufrimos mucho, la neta, porque se siente feo cuando dice, ya se te subió, güey. No, yo soy igual que ustedes, pero realmente ya nada es igual, porque te quieres superar y vas para arriba. ¡Vámonos con todo! ¡Si se puede! ¡Tracas! ¡Tracas! ¡En la grande! ¡Puro

Para todos los que lo dicen, no va pura de ruquitos, él también, para que vean que también ponemos música de chavos, ¿verdad? Y nosotros que somos, ahorita estamos en el área chavos, ahorita estamos en modo chavos, después estamos en chavorrucos, en rucos, ahorita estamos en modo chavos. Vámonos de una vez, algo movidito, de lo nuevo por ahí para la Sugar Mama, dice mi compadre Crepe, para nuestra amiga Patito, se llama Amor. Dale, dale. Para ti, mi amigo, mi amiga, que le entras al cotorreo, que no eres aburrido y quieres la...

chaparrita dice, le manda saludos para todos sus fans de TikTok. Todos sus fans. Saludos de parte de la chaparrita Olga, desde Hickory. Ella fue la que me ayudó a buscar toda esa música que están oyendo. La chaparrita es la que dice, esta. Yo, ¿cómo ves esta? Esta, ok, va, chaparrita, gracias, ¿eh? Para que veas, Creper, la chaparrita sí sabe, ¿no? Como tú, cara de jerga.

Hoy nomás, Nomás que sí dice muchas palabras, muchas veces repiten que jerga, jerga. Ya se Miguel González viene aquí enojado, ya me regañó. Dicen, ah, ¿qué onda? ¿Qué pachó? Es que muy temprano, pensáis ahorita. El maldito creper acá y la gente está prendida, era, se conectaron a las 80, están conectados ahorita. Les gusta a la gente todas esas leperadas, ya no sé qué vamos a hacer con este mundo. Y nosotros colaborando, poniendo las canciones por acá de Paquito Power. ¡Buenos días, papi Rick! ¿Cómo andamos? Akira, Akira, ahorita me voy a echar un trompo por acá porque me van a regañar, dice mi compadre. ¡Me va a regañar! Se llama mi compadre el de la vereta. El de las R's, que también esa rolita, ese vato sacó esa rola por internet y se pegó. Se pegó nomás con una pegan. Si la pegas con una, ahí la llevas, ahí la llevamos, súbele. Va.

Copa. ¡Ey! El Copa, el de las R, señores, con la vereta. Es una rolona que, la neta, yo me quedé sorprendido, pero nomás puro bass y la guitarra. Y y oye, todos la empezaron a bailar, la hicieron bien, bien este... bien viral en redes sociales, ¿verdad? Y ahí está sonando. ¡Dale, mi copa! ¡El de las R! ¡Súbele la vereta!

Senador, Output Audio, ya llegó y hasta aquí dice, ahora sí música buena, papi, ahora sí música buena. Ya están casi en las últimas, ya casi están terminando la imagen de Lavín. Y compadre Mauricio trabajando con su equipo. Recuerde que si quiere trabajar con High Output Audio, hay trabajo. Nomás que tiene que pesar más de 180 libras. Sí, no, ¿cuántas libras Mauricio tiene que...? No, libras es poquito. Tiene que pesar más de 250 libras si no, no entra. Mi compadre Michelin, sí, no, y se está aventando. Yo a veces le digo, no, hombre, hubiera estado más larga esa onda, más acá. Y dice, tranquilo, no la has visto de noche, así que vamos a ver qué ondas. Hoy vamos a verla, todavía no la vamos a mostrar hasta que vaya usted al aniversario y va a ver la nueva imagen de la Mende la Grande, ¿ok? Vámonos, muchachos, con música. Ya nada más falta que las pongan como zumba. Ah, las rolas que salgan también en versión. Y también las bailan en zumba, ¿cómo de que no? Pero para mis compadritos del grupo de Smaster de Tierra Caliente. Creper baila esta con Valentina. Ok. María de todos Los Ángeles ya está por ahí lista. Ya está. Ya estrelló muchos huevos. Ahora va a agarrar puro chorizo. Puro chorizo. Y sí, porque lo rebana y todo eso para los desayunos. Vámonos, ¿cómo se llama? La Diabla. ¿Dónde están todas las chicas que dices? Yo soy una Diabla. ¿Dónde están? Queremos conocer a las Diablas de la Grande. A ver, que nos pongan tacta de la pantalla esas Diablitas. Qué rico chorizo, dijo. Uy, uy, uy, dice la princesa también. Vamos a ver, quiero ver tactas en la pantalla. Ya soy un ángel. Ah, ¿qué vas a hacer, un angelito? No, no te creo. Mejor dale tacta a la pantalla porque suena para las Diablitas. Uno más.

0: Ahí te das cuenta, los chavorrucos están encendidos, ¿eh? Todos esos que dicen que son unos santitos y que no sé qué tanto. Pero como dice mi compadre Mauricio Hayapu Audio, en el día son unas angelitas y en lo oscuro unas diablitas. Solamente aquí en la grande, papá. Oye, dicen que soy Mamucles y que soy Uyello. ¿Por qué será? Saludos desde Charlotte, Norte Carolina, mi compadre Temo. ¿Cómo de Querobro? Regresamos ahora. Bueno, más. ¡Esa es mi rola! Porque dicen que soy Mamucles. Y ya se me subió como... ¡Las Queen! ¡Apareció Las Queen también! ¡Buenos días! ¿Dónde andabas? ¡Ay, me da gusto verte, mi amor! ¿Por qué me dejas tan solo? Mi ese pintó el cabello de rojo, ¿oíste? ¡Buenos días! ¡Ahora, Pitiquicras! ¡Ahí para el Pititricas! ¡Aquí ando, mi amor! ¡Aquí ando! ¡Yo también aquí estoy! ¿Ok? Ya te extrañaba Las Queen. ¡Bendiciones! ¡Súbele! ¡Ahora más! ¿Será cierto? Sí, sí seré ese yo, lo que dice la canción. Dice que soy Mamucles, que también soy Uyello. ¿Será cierto? ¡Vámonos, súbele! ¿Sí o no? A ver, ¿quién dice? ¿Qué dice el público? ¿Sí soy o no soy? ¡Va!
1: Dicen que soy mamón, también que soy culo.

Recuerde, bandota, las primeras 400 personas que lleguen al aniversario van a recibir la playera. Se la tienen que poner, ¿eh? Esa va a ser la... ¿Cómo se dice? Lo único que se les va a pedir para dársela. En ese, ahí va a haber, ahí vamos a poner hasta unos bañitos a un lado para que de volada se entren a cambiar y se pongan su playera de la grande. Sí, porque atrás va a traer a Pepsi y va a traer también el logotipo de High Output Audio. Son los dos patrocinadores que están por ahí, así que van a ser 400 playeras que van a estar corriendo y regalándose por cortesía de High Output Audio. Hoy sí se puso la del pueblo a mi compadre Mauricio, así que ahí va a estar atrás su logotipo de él junto con... ¡Ah, perro! Y eso que el vato no es mamucles, ¿eh? Y eso que el vato no es creído. Pero ahí está con Pexi, nomás para que vean. Quiero las mías. Ese, tienes que llegar temprano, ya sabes, porque eso va a reventar, mi chaparrita, ¿eh? No te lo pierdas. Saludos para mi compadre Mauricio. Oye, feliciten a Mauricio. Ay, que se vea el apoyo que hay. Gracias, Mauricio. Te estás poniendo la del pueblo, ahora sí. Vas a aflojar algo. Pura tragadera, por eso se está poniendo más gordo. Porque cada vez, en vez de entrarle para acá, para la banda, él puro come. No tú. Ni le funcionó el baloncito que se me metió un globo. Ya se lo pinché, no sé, Mauricio, te lo voy a punchar. Tú dale, costeño, tú dale. Digo, órale pues, va, que reviente el globo. Y no le funcionó nada. Dice por acá Miguel Ángel, le manda saludos a la chaparrita. Chaparrita, hola. Vámonos con más. Porque eso es de Mauricio. Y toda la banda que se ha superado, que le echa ganas. Y cuando ve sus trocas, ahí la neta, yo me, la primera vez que vi, que decía la grande. Era un carro que traía mi compadre Jairo. No sé, era uno de los largotes. Decía la grande. Yo traía mi carrito negro también, el Pity Cruz. Decía la grande. Oh, ya son dos de la grande, qué bonito. Ahora traemos la Hammer, traemos la Ven, tenemos el otro carrito también que no lo he movido, ¿verdad? Ya está forradito. Tres de la grande. Lo vamos a mover para llevarlo también a este aniversario que estén las tres unidades. Y por ahí estamos trabajando que se venga otra. Saludo Miguel Ángel de parte de la chaparrita. Y vámonos con eso que se llama Los dos de Tamaulipas. Para mi compadre Mauricio. Se metió, súbele. Yeah!

Gracias a Dios, gracias a Dios. A todo el esfuerzo de trabajo que se hace para poder subir la compañía. Y no solamente de aquí, sino todos los que están por ahí trabajando en la construcción, los que trabajan y tienen su compañía en la... Gracias a Dios, gracias a Dios. A todo el esfuerzo de trabajo que se hace para poder subir la compañía.

Ah, bien facilito. Ahora, para mantener esas trocas, hay que pagar las aseguranzas. No son gratis. Hay que pagar las aseguranzas de cada troca. Hay que pagar el mantenimiento de cada troca. Todo sigue costando, así que no se la vea tan fácil. Porque uno trabaja y lucha, y uno le agarra sabor, le agarras el estilo, ¿verdad? De vida. Te la llevas tranquila, yo me la llevo relax. Y ahí vamos con la banda por acá, los muchachos trabajando, echándole ganotas. Y vámonos, porque eso es para la banda que no le quiere echar ganas. Se llama Carón, yo puedo. Porque sí se puede, sí se puede, mírese al espejo y dígaselo usted solito, sí puedo, pero échele ganas, levántese temprano, a chambear, a echarle horas extras, sí, que tiene, de 13, 14 horas diarias. Saludos a todos los que se levantan temprano y le echan ganas a superarse, no se rindan, poco a poquito, vamos padre, vamos. Ahí está otro compadre que me está platicándonos y bueno, que sabe de lo que hablamos aquí en La Grande. Y usted también lo sabe, porque ha logrado muchas cosas. Cuando llegó aquí, a este país no traíamos nada. Como decía mi mamá, una mano atrás y una adelante, ¿verdad? Llegamos sin carro, ahorita ya tenemos carrito. Vaya viendo todo lo que ha logrado y cómo lo ha logrado con trabajo. Así que siga trabajando duro y también economizando, porque está dura la economía, pero sí se puede. ¡Carón, yo puedo! Dice el rolololón de mi compadre. ¡Hoy no vas! ¡Échale, mi Jerry! Grupo Origen de La Grande, padre. Pero mi compadre Giovanni Roque, sí, pues al final los chalanes hacemos más dinero.

Así suena la grande. Oye, ya casi se nos va, ¿eh? 6:47 minutitos de la mañana. Que no se le haga tarde, por favor, ¿ok? Tranquilos, queremos que maneje al límite. Porque no queremos que le den su tiquezón. O peor el caso, si se lo llevan detenido. Ahorita como están las cosas acá también en el área de del condado, güey. Y en muchas partes de Carolina del Norte. Vámonos. Ya me quedan ya poquitas rolitas porque ya vienen los muchachos por acá. Vámonos. Ayer hablé con Dios un tema para reflexionar y que le eche ganas, ¿ok?

Todo llega a su tiempo, pero con muchas ganas. Vámonos, súbele. Súbele, papi. Gracias, Mauricio. Gracias, chicos, a todos por su apoyo. Vamos a escuchar este rolololón. Analícelo, analícelo. Yo sé que ya lo he escuchado, pero analícelo, ¿verdad? Vámonos, súbele. Ahí está. La última y me voy, dice el Creper. Está como los borrachitos. La última y nos vamos. Va.

0: Ahí está, ya son las 6:50.
1: Mis amigos, ya vienen por acá los muchachos. Y bueno, gracias a todos por recibir toda esa música, porque bueno, me doy cuenta que a veces necesitamos escuchar canciones también que nos motiven, nos alivianen, nos llenen de energía, ¿verdad? Y le agradezcamos a nuestro poder superior, Tata Dios. Los digo con este tema, agradecido. Hay que ser agradecido por todo, de verdad, ¿eh? Lo principal, tenemos vida, nos permitió despertar el día de hoy. Muchos no despertaron, otros están en los hospitales, nosotros estamos aquí con bien, ¿verdad? Así que ánimo. A mí me motiva la de el High Output Audio de código NC, ok. Ya no me da tiempo, Mauricio, hasta ahorita la pone ya que terminé, papi. Ya vienen por acá los muchachos, viene mi compadre Chuche Peluche, el señor El Pecayo. Ya extrañamos que no le he escrito por acá, mi compadre, ese el alacrán, que le ponga ahí ese el capibara desnutrido. O como anoréxico. Pásenla bonito y no me la bendiga, cuídense mucho. Nos vamos a las calles a trabajar hoy, se pone fuerte. 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Bendiciones, muchachos, a su quinto. Y a todos suerte, a los que andan haciendo sus ventas en la ahí de comida con mi hermanita. A su quinto que andan vendiendo su comida. Que terminen todo, ¿verdad? Que a todos nos vaya bien lo que andemos haciendo. Bendiciones. ¡Sale! A las 7.

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0: Señoras y señores, muy buenos días, buenos días, buenos días, buenos días. Ánimo, ánimo, ánimo. Jueves. Ya jueves, ya viene, ya. Ya se asoma. Ya está asomando la nariz el fin de semana. Ya es otro sentir, es otro cantar, es otro peperepe. Muy buenos días para todos ustedes. 17 del mes de septiembre del 2026. Son las 7 de la mañana con 7 minutos. Es el Levantón con Power en este día con el Chuche Peluche y su servidor Chuche. Espérame.
1: Ahí está. Jueves, antesala al fin de semana, señoras y señores, bienvenidos todos y cada uno de ustedes. Pues a Levantón con Power, aquí desde la ciudad de Raleigh. Bueno, cerca de la ciudad de Raleigh, por acá acompañándoles con la programación y por supuesto en su día, en su jornada laboral. Así que pues disfrute de este programa que lo hacemos con mucha dedicación, con mucho esfuerzo, con pasión y entrega para usted.
0: Sí, fíjate, está ahorita que acabas de decir eso, pues de cerca de Raleigh. Estamos en Garner, o sea, la dirección física es Garner. Uh-huh. Pero pues en realidad, pues aquí en la esquina es Raleigh. Aquí en la esquina, en el semáforo, Kiko, la Rock Quarry Road y la Chris Road, yeah, es Raleigh. O sea, yo me acuerdo allí en Guanajuato, existe dos ciudades, es Uriangato y Moroleón.
1: Uh-huh. Entonces, donde la ropa, ¿eh?
0: Donde la ropa. Y solamente una calle pues, divide las dos ciudades. No sabes en qué momento estás caminando por Moroleón y en qué otro momento estás caminando por Uriangato. Y eso a nosotros se nos hacía como que muy curioso, porque por lo regular la división de dos ciudades es de algunos kilómetros. Aquí está la ciudad y la siguiente ciudad te queda 30 minutos a 30 kilómetros, no sé.
1: Una hora.
0: Exactamente. Entonces, estar ahí caminando. Entonces, y hay un pueblito, ese sí es un pueblito bicicletero.
1: ¿No tú?
0: Se llama El Toronjo, Guanajuato. Ese todavía está peor.
1: ¿Sí?
0: Sí, porque es un ranchito de esos de tres casas, ahí de ahí son mis amigos de Bravo Norteño, ellos ahí nacieron. Es un ranchito de tres casas.
1: En la borrachera yo la conocí.
0: Exactamente, el Bravo Norteño. Esos muchachos nacieron en ese pueblito, y digo que está peor porque son ranchito de tres casas, y la mitad pertenece al estado de Guanajuato, uh-huh. Y la otra mitad del pueblito. Las otras dos casas pertenecen a Guanajuato, y dos casas pertenecen a Michoacán, a Santa Ana Maya, Michoacán.
1: Oh, pues es frontera ahí.
0: Ajá. Y ese está todavía peor.
1: Peor.
0: Sí, o sea, de un momento a otro estás en Guanajuato y en el otro ya estás en Michoacán, en el mismo ranchito. Bueno. Y por eso ahorita cuando dices cerca de Raleigh, bueno, Raleigh, cerca de Raleigh, en Garner, pero aquí pegadito. Igual con Kerry estamos pegaditos con Kerry, Raleigh, Kerry, Garner, o sea. Pero bueno,
1: es casi lo mismo, pero no es
0: ya
1: igual.
0: Nos vamos, gracias por haber estado con nosotros, que tenga un excelente fin de semana.
1: Cuídense mucho.
0: Viene la... No. Bueno, señores, saludos Ángel Jaramillo. Oye, fíjate que de repente se pone uno a subir tantas cosas en las redes sociales. Por ejemplo, lo de la caguama, que subieron lo de la caguama. Si yo te hablo a las 2 de la mañana, ¿tú me traerías una caguama? Pues mucha gente estuvo comentando eso, hasta pensé, dije, bueno, como que no son temas así como que muy...
1: Pero es que depende. Ajá. Es que depende, si es un sábado.
0: Eso es.
1: Es un sábado y andas ambientado. Yo siempre pongo ahí en el WhatsApp, ¿dónde sigue la party? ¿O dónde les caigo? Véngase para acá, ir a caiga, quitar dirección. Le digo yo, son las 3 de la mañana, ¿es en serio? Sí, güey, tú cáele, aquí andamos, mira, estamos con unos camaradas y todo. Y me muestran la hielera, y me muestran por allá el norteño, el grupo. Y tú le digo yo, ¿neta están tomando hasta esta hora? Sí, güey, la vamos a dar hasta amanecer. Y de ahí nos vamos a ir a las palomas, a los pajaretes. Y de ahí, güey, nos vamos a ir a por un menudo, güey, para curárnosla. Y ya en la tarde, güey, le vamos a seguir con unos aguachiles y nos vamos allá a una finca allá donde tenemos una alberca. Nos vamos al río, güey, ¿cómo ves? O a la playa.
0: Se armó.
1: ¿Jalas o no?
0: Se armó.
1: Yo nomás estaba bromeando. Entonces... Y sí, vale, hay gente que está puesta.
0: Puesta. Y todo te digo, se pone de repente, pues, se pone uno a poner tanta cosa. Y a veces el tema que pones principal para platicar otro día, que puede ser un tema hasta incluso educativo, serio... con un trasfondo, con un mensaje, de repente note dos comentarios, no le interesa a la gente, y pones cualquier tontería, y empiezan los comentarios.
1: Es que la pregunta es, don Miguel, ¿para qué usted tiene su red social?
0: Exactamente, ¿para qué? Bueno, aún estas, fíjate, ahí vamos.
1: Sí, ¿no? Esa es la pregunta del millón. ¿Usted para qué tiene su red social?
0: ¿Para qué tiene su red social? Para echar cotorreo. Pero se supone que, y aquí es a donde vamos, como, ahorita lo que nos domina en el mundo mundial son las redes sociales. Uh-huh. Un medio de comunicación, por ejemplo, vemos WRL, pues tiene que estar subiendo puras noticias.
1: Se supone, ¿no? Ese es su perfil.
0: Sí, por donde se tiene que...
1: Dirigir.
0: La grande pues se ha caracterizado por todo. O sea, puede subir desde noticias, los programas que estamos haciendo en vivo, cotorrear de repente con la raza.
1: Meme.
0: Y de repente ahí del cotorreo surgen los temas. Porque a veces, vuelvo a lo mismo, dice, ok, vamos a hablar de algo serio. ¿Qué te parece, Chucho? Vamos a hablar de algo serio. Vamos a hablar de ahorita lo que está aconteciendo con la guerra, que los precios del petróleo, por qué se está ocasionando todo
1: agentes
0: esto.
1: Agentes de migración en aeropuertos, fronterizos.
0: Sí, todo eso, ¿no? Y vamos incluso a investigar nosotros también, porque no podemos salir solamente a un programa así, a la suposición, a lo que piensas que sabes.
1: Ese es otro punto muy importante. La gente dice, ¿y es neta? Le digo yo, se supone que si yo te estoy diciendo como medio de comunicación es porque traemos ya la información, porque sabemos del tema y porque ya estamos informados para dar la noticia. Mucha gente hasta te cuestiona, oye, ¿sí es cierto lo que están poniendo ahí en la red social? Uh-huh. Sí, ¿por qué? No, pues como a veces pues suben cada idiotez y todo eso, o cada humor.
0: Sí.
1: Pero es humor. O sea, cambia el hashtag información a última hora, de último momento, noticia. Y a veces la gente ni se la cree. Pero eso no pone atención. Ah, pero no fuera uno que pusiera un video ahí todo.
0: Sí. Muy pocas reacciones, muy poco interés por parte de la gente.
1: O te dicen como varios. Sean serios, señores, sean serios.
0: Sean serios, que sí.
1: Ya están grandes.
0: Gerencia. Temas más serios, educativos. No, pues que ya quisieras educar. Ya, si no te educaste cuando estabas en tu casa, te vas a educar ahora de viejo.
1: Sí, pero ¿quién se pone a leer el periódico?
0: Ya ni nunca se pusieron a leer el periódico, ni siquiera sabían que existía.
1: Yo me acuerdo que mi papá cuando estaba morrido, comprar el periódico, y ya viene el del periódico. Y mi papá lo va a comprar, mi papá no sabía leer ni escribir. Ten, léeme las noticias. Y me ponía, y me decía, qué feo te pones a leer. ¿Qué ¿Es feo en serio? Uh-huh. Hombre, es que no veo. Ponte acá, ponte los lentes.
0: Y ahí está. Okay.
1: Y luego te cuestionaba, ¿qué leíste?
0: ¿Qué entendiste?
1: No, pues es que el señor
0: se quitó la vida de leer.
1: Tal colonia y todo esto. Y porque traía la foto ahí. Traía la foto de mi papá sin leer. Y se decía, mira, aquí este vale, yo siento que por ahí lo mataron o se mató él solo.
0: Bueno, todo esto, fíjate, lo estamos haciendo un resumen porque pues ayer se subieron esos dos posts. El de las caguamas y el de los tacos de tripas.
1: Son los taquitos, tacos. Bueno, se metan con los taquitos.
0: A veces yo he tenido un tipo de, no de discusión, pero sí de, con el costeño, porque le digo, es que cuando subimos un video, el video no lo podemos poner en la transmisión, porque a veces el costeño dice, les voy a poner el video, y si le han puesto, bueno, pues yo solo escuché de audio, o sea, no vi el video. Bueno, vete a la página
1: para que vean. Es que están en la transmisión viéndolo y dicen, bueno, ¿cómo lo voy a ver?
0: Sí, bueno, entonces váyanse a la página para que vean. Es un puesto de tacos de tripa
1: sencillito,
0: en
1: ¿no?
0: México. Uno de los que conocimos, de los que muchos de nosotros conocimos.
1: ¿Banqueteros?
0: En el barrio, sí. De esquineros, el puesto de tacos.
1: O los de feria, son los de feria, ¿no? Más seguro.
0: Sí, un
1: puesto de feria, sí.
0: Muy pequeñito el puesto.
1: Sencillo, ¿qué?
0: Muy sencillo.
1: ¿Dos salsas?
0: Una que pique, una verde y una roja, limones, cilantro, cebolla y posteriormente...
1: Su comalito ahí.
0: Su comal inundado de...
1: De grasa.
0: Como tiene que ser.
1: Sabroso.
0: Sí. Ahí para que se... Mira. Ahora lo que voy. El puesto sí, ya está viejito. Ya tiene partes oxidadas, ya se le ven partes con oxidación, partes despintadas.
1: Pero es que ya lleva una generación esos tacos, lleva una trayectoria.
0: Yo le estoy describiendo a la gente, sí, ahorita vamos a la explicación. Sí, y como nos hemos vuelto muy piquis.
1: Muy fifí.
0: ¿Sí?
1: Sí, ¿no?
0: Sí, nos hemos vuelto así.
1: Especiales.
0: Ves el puesto y dices,
1: ay, güey.
0: ¿Qué? ¿Y todavía, neta comen en esos puestos en México? O sea, güey. No te lo puedo creer. No, yo ahí me vomito.
1: Ay, no,
0: guácala. En el momento que pasara por ahí, me cae que sí me vomito.
1: De por sí a mí no me gusta la tripa, y, o menos guácala, sí.
0: Imagínate. Regresamos con las opiniones del público y las opiniones de usted. Sí, al 919-833-4487. También nos puede dejar su comentario allí a través de la transmisión de Facebook. Mandarnos un WhatsApp al 919-833-4487 o un mensaje de voz al Messenger, ya sea el mío o el de La Grande. Regresamos, es Radio La Grande, puro power latino.
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7: 7 de la mañana con 23 minutos. 7:23 a tiempo con el tiempo, que no se le haga tarde para ir a trabajar en esta mañanita de jueves, donde ya tenemos un percance, es un golpe y fuga, un hit and run. Esto es en el downtown, en la Dawson Street y la Davie Street. Que esto es aquí en Raleigh. Hay un vehículo descompuesto que está causando problemas. Ese es en la Capital Boulevard y la Tragwick Road. Ojalá que no sea el mío. Se lo acaban de llevar ahorita. Hay un accidente reportado en la Glenwood Avenue y la Lead Mine Road. Otro más. Acá a este lado, accidente bloqueando el carril de la izquierda. 64 West. Y la entronca con el 540. La salida 423. Demoras desde la salida 427, o sea, son 17 minutos que va usted ahí a estar parado, o varado, como dicen. Así que tenga paciencia. Hay otro accidente reportado, esto es en Durham, en la Miami Boulevard y la 440. El 40. Miami Boulevard y el 40. Hasta el momento lo que tenemos en el tráfico, maneje con mucha precaución, con las dos manos al volante. El cinturón de seguridad bien abrochado, siga los señalamientos viales, vaya al límite de velocidad. Y por favor no vaya distraído con el teléfono celular. Ahora nos dejo por allá el ¿sí? ¿Lo tiene ahí?
8: Aquí lo tengo.
7: Ah, ok. Poquito. Adelante, por favor.
8: Vámonos con nuestros patrocinadores Diamantes. 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
7: 7:25, 7:25. ¿Dónde están los aplausos? ¿Dónde está el ánimo de la gente? ¿Dónde está el ánimo,
8: ¡ánimo! Chihuahua?
7: Que se note.
8: ¡Disparos!
7: Eso. Sirena.
8: Trompetas.
7: Risa.
8: El gallo. ¡Ambulancias!
7: La misma.
8: ¡Persecución!
7: Ya. Por una forma de respeto al público, este programa no tiene risas grabadas. ¿No recuerdas ese eslogan, ese disclaimer del Chavo? Ya después, en los últimos programas de Chespirito.
8: Ya le ven quitar los efectos.
7: Decía, por una forma de respeto al público, este programa no tiene risas grabadas. Y fíjate, por ejemplo...
8: ¿Por qué?
7: Pero la cosa es que, por ejemplo, en muchos programas, por ejemplo, de Eugenio Derbez, se escuchaban las risas de los del foro, del staff, de los que estaban, de la producción. Eso era lo que te causaba risa, que estaban haciendo el sketch y de repente el chiste, y aquellos soltaban las carcajadas, y no eran grabadas. Eran en vivo. Pero bueno, tenemos saludos para Ángela Jaramillo. Dice, hola chicos, feliz jueves. Gracias, Ángela. Desde el piso número 13, diga Chuche Peluche. O sea, que estamos transmitiendo desde el piso número 13 de la Torre Latinoamericana. Igual donde crecí, yo un rato en Guatemala y un rato en El Salvador, dice Giovanni Roque Berganza. Ah, pues estamos hablando de... Gonzalo Covarrubias dice, saludos a mi esposa Nayeli Gutiérrez. Saludos, Nayeli Gutiérrez, de parte de tu esposo Gonzalo Covarrubias. Celestino Pérez, mejor conocido como el Alacrán. Buenos días, señores. Qué ricos son los tacos mexicanos. Y para esos piquis que se comen la tripa gorda. Espérate. Oscar Ortiz Miguel, buenos días. Si te llamo a las 2 de la mañana que me traigas una caguama, ¿me la traes? ¿A quién se le ocurren esas babosadas? Dice este. No, pues no te creas. Fíjate que tuvo respuestas.
8: No eres camarada, entonces.
7: Tuvo respuestas por parte de la gente.
8: Sí, ¿no? No es camarada.
7: Sí.
8: No hace paro. Sí. No jala.
7: A veces pensamos que pueden ser ¿cómo te puedo decir? Tonterías, como dices tú, babosadas. Pero ha sucedido.
8: Ha pasado. ¿Con cuál nos vamos? ¿Con los tacos o con...?
7: Con los tacos, vamos con los tacos, porque ya lo habíamos puesto ahí en el encabezado de los tacos piquis. Ahí nuevamente describo el puestecito de tacos. Porque incluso el vato que está grabando dice, ok.
11: A ver, está grabando.
7: Está grabando. La servilleta, la salsa, el cilantro, la cebolla, los limones, el comal.
8: Yo no veo nada de malo.
7: No.
8: No tiene nada de malo el puestecito. ¿Que está feo? Pues sí, eso no define el sabor, ¿o sí?
7: Eso podemos pensar nosotros.
8: ¿Eso no define el sabor, o sí?
7: No, definitivamente. O sea, llegas aquí a Estados Unidos y lo que... Lo que ves, o lo que, mira, yo llegué en el 97 y la única pulga que vendía productos hispanos está en Fico y Barina. Yo fui un par de veces, tampoco no era muy asiduo, así como que, ay, vamos a la pulga, a ver si, no era así como que, Entonces, pero el par de veces que fui me decían, de regreso, antes de llegar a La Pulga, si vas de aquí de Raleigh hacia allá, o pasando, viniendo de La Pulga, antes de llegar a Raleigh, había un lugar donde vendían tacos. Y si cuando llegas aquí a Estados Unidos y ves los restaurantes, los pocos restaurantes mexicanos que había, porque eran pocos, y ves los restaurantes americanos, a los que te metías, porque en la realidad a los únicos que te metías eran a los de comida rápida.
8: Al McDonald's,
7: al Burger King, al Taco Bell, y párale de contar. Era lo único que conocíamos. Ni un Subway conocíamos en ese tiempo. No sabíamos de la delicia de que podías prepararte tú, de que podías escoger.
8: Está
7: emparedado. Sí, bueno. Entonces, la única vez que llegamos ahí a los dichosos tacos, era como en un taller mecánico. O sea, sí estaba así como...
8: ¿Tenebroso o qué?
7: Como mugroso, o sea, como con grasa, como con... Muy neta.
8: Eso ya es muy fijado, ¿no?
7: Bueno, por parte de
8: nosotros... ¿O estaba describiéndolo?
7: No, estoy describiendo, o sea, cómo era. Y aparte, por ejemplo, imagínate, vas ahorita en esta época de verano. No había aire acondicionado. Porque también Nos acostumbramos, chuche, al aire acondicionado.
8: Está caliente.
7: Llegas y las mesitas así de madera, así todas
8: Las banquitas
7: ahí, dentro del pues la sombrita del portalito del taller, y luego ver ahí todo madre así que de la grasa y todo como que
8: nos, no combina.
7: Nos paramos, nos levantamos, no probamos los tacos. O sea, fue como que no más, y aquí un calorón, y que no, vámonos. Vámonos. Yo no sé, hasta ahorita que salió a relucir esto, es como cuando me pongo a pensar. Porque déjame decirte que con todo y todo, y con el respeto que se merecen todos, no he probado unos tacos sabrosos.
8: ¿De aquí?
7: Aquí. Unos tacos así que digas, ¡ah, su mecha! Esto sí, saben a México. ¿Ves ese puestecito? Y te acuerdas del sabor de mira, ya se me hizo agua la boca.
8: Déjeme decirle que en México la pinta o la finta engaña mucho. Porque te vas a un restaurante que según que porque está muy nice, muy bonito, limpio y todo eso, te llevas la triste decepción de que no está bueno. Y en cambio, en México te vas con Doña Estopa, la que tiene el brazo así, bien gordito, así.
7: Ah, sí.
8: Y trae su mandilito, y tú dices, papá, ahí sí está bueno. ¿Por qué no? Si la señora tiene el brazo así.
7: Sí.
8: Está buena la comida. Garantizado, la neta.
7: En Salvatierra me tocó ir una sola vez a un lugar. Bueno, de noche casi yo no iba de mi pueblo a Salvatierra, Guanajuato. Una vez no sé a qué madres fui. Total que de repente como que hace hambrita y como dices tú, está el puestecito aquí, están los puestos allá, están las tortas acá de este lado. Y una señora llegó con su anafre, ¿cómo se llama? Su anafre. Y lo puso ahí, le empezó, como dices tú, con su mandil, con su rebozo, con sus brazos así de luchador. Y no sé, eran fritangas que a su mecha. Ah, otro peperepe, carajo, neta. Pero aquí lo tenemos los comentarios, mira, dice Víctor Vega, es lo mejor que he visto, los ricos tacos de tripa, por lo menos no veo cucarachas. Ah, porque aquí, no sé si tú recuerdas la noticia que fue a nivel en las redes sociales del Golden Corral que estaba aquí en Garner.
8: Ajá.
7: Que sí, entre las charolas de pizzas. Que salieron cucarachas.
8: Pues era un animalito.
7: Una o dos, tampoco era un infestero. Así que dije, esto, ¡ah, no va! Pero ya sabes que dice, mira, ahí están las
8: cucarachas. Le apuesto que si le sale un pelo en una greña en los tacos, se los va a comer, nomás la va a hacer por un lado.
7: En el Pizza Hut, ya estoy quemando, pero esa fue noticia nacional, Pizza Hut acá de la Tragui Road, casi esquina con la Newburn Avenue. Ahí, esta también sí fue hasta en primer impacto. En primer impacto salió unas ratas que estaban corriendo ahí.
8: Son por animalitos.
7: Por el restaurante. No, pero aquí la salubridad, o sea,
8: en la casa ahí se la pasaron. Estaban igual, deseosos de comer algo también.
7: Dice BMZ Avi, wow, ¿en verdad comerían en ese lugar? ¡Claro!
8: no es de barrio. Le
7: no,
8: faltó,
7: y
8: le
7: luego
8: faltó
7: las,
8: barrio.
7: Luego, imagínate, ya te dan el plato ya con tus... Deme tres, porque es puro de tripa, ¿eh? Ahí no hay para escoger.
8: Sí,
7: porque... Pura tripa, tres de tripita. Doble tortilla.
8: Ajá.
7: La tortilla previamente la mojó.
8: Bañada, sí, hundida, ahogada.
7: En la grasita ahí. Ya le meto la tripa. Y tú te ejecutas solo, te castigas solo. Le pones el cilantro, cebolla, que ya viene revuelta, ya viene en su porción perfecta. ¿Y sabes qué? Y picadito como debe de ser. No los trozotes que te salen en algunos lugares de cebolla. ¿Te ha tocado ver unos trozotes de cebolla? Que mejor los haces a un lado en lugar de comértelo.
8: Oye, pues no tenía filo el cuchillo. ¿Qué?
7: Entonces, ahí ya está picadito. Todo a la perfección. Le pones tú también tu... La ración perfecta. Después, ¿de cuál quieres? ¿Verde o roja?
8: La roja está muy picosa, ¿eh?
7: No, una verdecita.
8: A ver. ¿Sí la aguantas o no? A ver. No,
7: de que la aguanto.
8: A ver.
7: Su limón. Ah. Y todavía ni lo pruebas, pero ya la avientas un poquito de sal con el salero.
8: Es el toque.
7: Y una coquita de vidrio, por favor.
8: Infría, Padre Santísimo.
7: Se te va resbalando así la grasita.
8: Oh, sí, entre la mano.
7: Entre la mano. Que...
8: Y le hace el mordidón. Y te quemas porque está bien caliente la tripa.
7: Y preguntan para qué es la batería que está ahí, la LTH. No es una batería.
8: Es un dispensador
7: de servilletas. Mm. Que por cierto no tiene.
8: No, y se ve que, no, se me hace que es para echar ahí las propinas, ¿no?
7: Pues tal vez también para las propinas.
8: Sí, ahí trae la rendijita ahí.
7: Nada más, dice. Nada más ustedes ven el video porque el público, nada. No, pues vete.
8: Ahí está en el Face.
7: Vete a la página del Face. Ya vamos tarde.
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6: Son las 7 de la mañana con 40 minutos, 7 con 40. Vamos a ver cómo están las condiciones del clima para el día de hoy. 66 grados la temperatura actual en el área de Raleigh. La máxima pronosticada para hoy, 91 grados. Mínima para esta noche en 71. Y hay un 2% solamente de probabilidad de lluvia. Esta mañana sí se reporta que habrá un 24% de probables lluvias. Y mañana la temperatura ascenderá a 92 grados. Nuevamente para el sábado, 82. Ahí vamos, ya parece que no hace tanto calor. En Durham la temperatura actual es de 65 grados, máxima para hoy pronosticada en 91, mínima para esta noche en 70, con un 3% de probables lluvias. Y en Wilmington, 68 grados la temperatura actual, 87 la máxima, 67 la mínima para esta noche, con 2% de probables lluvias. Es el momento lo que tenemos en la temperatura.
7: ¡Atención!

0: 7 con 41, casi 42 minutos en esta mañanita. Y bueno, tenemos saludos, Chuche, ahí a través del live. Dice Oscar Ortiz, guácala de pollo esos tacos de tripa. Alejandro Banda, buenos días, chuches peluches, dice Alejandro Banda, desde Maryland.
1: Buenos días.
0: Desde Maryland, Yucatán.
1: Dice por acá, no creo que sea en NC porque el Departamento de Salud no te da permiso para algo así. Al menos que la hagan sin los permisos. No, es un video nomás, no que está aquí en la ciudad de...
0: No es aquí.
1: Ah, definitivamente. Ya, hubieran caído.
0: Definitivamente no es aquí.
1: No, por eso el material que se sube en las redes sociales es para un tema. No se está diciendo que está físicamente en tal lugar.
0: No.
1: Al menos que se mencione, que diga qué les parece este puesto que está trabajando en tal ciudad, en tal condado, en tal estado. Pero pues no se está mencionando que sea aquí en la Unión Americana.
0: No es. Chepe López dice, cuando era niño hasta tierra comía. ¿Cómo no voy a echar unos taquitos de ahí, papá? Claro que sí. Jacqueline Valle.
1: Dado en tal estado, pero pues no se está mencionando que sea aquí en la Unión Americana.
0: No es. Chepe López dice, cuando era niño, hasta tierra comía. ¿Cómo no voy a, cómo no voy a...

0: visto los ricos tacos de tripa, por lo menos no veo cucaracha. Ya le habíamos dicho eso, sí, ¿verdad?
1: No, es que ya comieron, por eso.
0: Sí, sí, las cucarachas son... Y son animalitos, dice Chuche Peluche. Son creaciones también de Dios.
1: Sí,
0: dijera,
1: no son tan fijados.
0: Dijera Angélica, pregúntale a Angélica. Ay, pues no. Es que también son creaciones de Dios. ¿Quién crees que creó las cucarachas? ¿Quién? Es más, si, por si no lo sabes, los camarones son las cucarachas del mar. Y te las comes.
1: Y
0: te
1: sabe
0: rico. Mm. Y es caro un plato de camarones, de cucaracha del mar. Dice por acá, Vilas, ya dijimos Blas. El lobo de Guanajuato, me agarran agruras nada más de verlos.
1: Dice por acá Javier Pascual, mejor en Duran hay unos, dice por acá. Bueno.
0: Dice Ángel Cervantes, a mí me gustan esos, y pone una carita de contento. No, pues sin hambre me dejo, sí, sin hambre te quedas sin hambre, pues. Sí, sí, la actora es machín.
1: Cosme Pérez dice, ¿y qué con la batería LTH en el puesto de comida? Es donde se guardan las servilletas. Voy a ser un propinero, no sé, yo pienso que sí, es un propinero, ¿no?
0: Es un adorno. Un
1: souvenir ahí que...
0: Sí, porque batería no es, porque hasta le puse ahí la pausa, porque dije, no.
1: No, ahí está, sí, se ve la rendijita.
0: Se ve la rendijita, sí.
1: Es una alcancía ahí, o un propinero, no sé. Sí. Que nunca dan propina, ¿verdad? También los chistacos esos. Pero pues el intento se hace también.
0: Sí, Gonzalo Pérez dice... Si tomé agua verde en el desierto y comí el corazón de una chuparrosa, que no me como unos taquitos de tripa, que las van a adorar, seas mam, neta, dice. Luna López dice, no, gracias, no me gusta. Ah, bueno. Pues,
1: no coman.
0: O sea.
1: ¿Es válido?
0: No, es válido. Si no te gusta.
1: No, gracias.
0: En ninguna parte los vas a comer. Ni en el restaurante más lujoso. ¿Unos taquitos de tripa?
1: No.
0: Pero aquí está limpiecito. Sí, pero no me gustan los de tripa. Y es válido. Qué bueno. Chido. Cosme Pérez. Ah, ya dijimos. Carmen, eso. Y eso es antihigiénico. Debería mantener limpio porque le pueden cerrar el negocio. No, está en México. Sí. Y además el limpio está...
1: Está limpio, no sean así tan...
0: Nomás está despintado.
1: Ojetes. Ya está. Que le hace falta una pintura también.
0: De tanto uso, todo por servirse
1: es
0: acaba.
1: Es que está heredado.
0: Sí,
1: viene es de la mamá, de la mamá, de la mamá, de la mamá, de la mamá, de la mamá, de la mamá, de la mamá.
0: Viene de generación en generación. Y bueno, fíjate que de repente hay personas que se avientan buenos, buenas recetas. Yo lo tengo que decir porque desafortunadamente hemos perjudicado... Hay gente que se dedica a vender en sus casas. Y está bien. La lucha se le hace. Cada domingo, cada sábado, cada domingo, cada fin de semana. Había una persona que vendía en los apartamentos Castle, Green Castle, ahí por la Green, valga la redundancia, y la New Hope. Ahí están esos apartamentos. Y había una señora que era muy famosa. Sí, no, yo llegué a ir un par de veces también, caro.
1: Carísimos, por cierto.
0: Caro, porque era por libra. Era por libra, hacía tripitas, las hacían, las guisaban, no sé cómo. Era una cosa sabrosa. Tenía sus mesas para que la gente que quisiera comer ahí, podía hacerlo. Pero también tenía para llevar. Muchos, la mayoría era para como para llevar, para uh-huh. Mejor en mi cantón, allá con la familia y... Pero le cerraron el negocio, no por higiene.
1: ¿Por no tener los permisos?
0: No por no tener los permisos. Bueno, de ahí se derivó a que las quejas de los vecinos, porque la señora les decía, estaciónense bien, por favor.
1: Mm.
0: ¿Y qué crees? A nosotros nos vale 3 hectáreas. Llegabas y te estacionabas atrás de los carros de los residentes de ahí. Te bajaba, entonces de repente alguno de los residentes quería salir y estaba bloqueando la salida. Entonces tenía que ir a... señor, ¡molesto! ¡Señora! ¿Quién es el carro que está ahí? Y resulta que nosotros como que nos vale gorro. ¡Ay, qué chevato, mamón! ¡Ay! Nomás va a ser un ratito. Pues ¡ay, que se aguante!
1: ¡Pues estoy comiendo! ¿Sí? ¿No veo qué?
0: O sea, neta. Entonces, pues, desafortunadamente, pues alguien dijo, ¡ey! ¡Polis! Camino.
1: Y llega. Uy, uy, uy.
0: Sí, llegó. ¿Qué onda aquí con los carros? Ah, oh, con

0: Razón, a ver, ¿dónde están los permisos correspondientes? Usted no puede estar vendiendo aquí en su casa, papá. Le echaron a perder el negocio a la señora por lo ingobernables que somos. Por lo ingobernable.
1: Por los cuyellos.
0: Después ella quiso volverlo a retomar ya dentro de un local. Uh-huh. Dentro de un local llegó, hizo este trato con la persona de ese local. Era un local de otra cosa. Pero dijo, ¿qué te parece si aquí vendo mi comida? Ah, ya está. Nunca fue lo mismo. Nunca llegó la gente que ella esperaba, que le iba a seguir por la receta, por el sabor. Ah, pues aquí van a llegar mis antiguos clientes, en cuanto sepan que ya estoy aquí, van a llegar.
1: Van a llegar.
0: No.
1: No.
0: No pasó.
1: Triste desilusión.
0: No pasó. Y bueno, pues ya todo pasó, ya se quedó sin negocio y nosotros nos quedamos sin probar esos ricos manjares. Pero, bueno.
1: Dima, esa es otra historia.
0: Vamos.
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8: 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El Marcelo. Oigan, son las 7 de la mañana con 55 minutos, 5 antes de las 8 de la mañana. Dice Oscar Ortiz: yo pensé que el Chuche era más culto, pero no, está igual que mismo que postea estas jaladas.
9: Ay, pero ¿por qué, señor? A ver, dígamelo, ¿por qué? Si usted tiene un título, muéstremelo, por favor, para poder entender su gran literatura, su gran conocimiento, porque pues...
8: Ahora el que sí está, el letra O es mi amigo Rey Arturo, dice: hoy en día no sabemos lo importante que es la comida. Una práctica que ayuda a valorar hasta un frijol es el ayuno. Después de ayunar 2 o 3 días, un plato de frijoles será la mejor delicia que hayas comido nunca. Saludos.
9: Pues ya ve, aquí en el norte con un café la libra todo el día uno.
8: ¿Sí?
9: ¿Sí?
8: Sí. Tiene mucha razón, mi estimado Rey Arturo. A veces platicas con las personas y te das cuenta que muchas personas en su infancia, pues por eso estamos aquí, porque pues no había con queso las enchiladas. Pero hay personas que estuvieron peor que tú, en peor situaciones.
9: ¿Peor?
8: Donde sí no había para un platito de comida, era muy limitada, era una comida al día.
9: Me tocaban que los domingos era el único día que se comía un bistec.
8: Al menos.
9: O los sábados, un pollito rostizado, ya de perdida con un refresquito.
8: Decía, había una persona que decía: no, primo, yo en mi casa, mira, nomás había platito de frijoles y un pedazo de queso. Y hay gente que le decía: bueno, güey, tú al menos tenías queso. No, nosotros acá eran los puros frijoles.
9: Sí, güey.
8: Pero no, ya un pedazo de queso, no, ya era
9: un pex. Una vez me tocó ir a un rancho donde todos tenían un pedacito de gordo, una varilla. Lo encajaban y lo metían a las brasas y sudaba el gordito. Y luego yo veía que lo sacaba y dije: ah, con madre, va a estar... Lo ponían en la tortilla y lo apachurraban. Y se quedaba nomás embarrada la manteca. Le echaban sal y el taquito. Y lo guardaban y yo, o sea, oye,
8: el sabor.
9: Pero no. Es que nomás es para elevar la tripa.
8: Para engañarla.
9: Para engañarla.
8: Sí.
9: Me acuerdo que cuando también fui a una comunidad muy pobre, nos dieron así un pedacito de carne así. Para cada uno, yo decía. Bueno, pues se agradece lo que hay, ¿verdad? Pero yo veía los que estaban ahí, los que vivían ahí, le daban a mordida al taco y le jalaban la carne.
8: Sí, sí, le daban a su jaloncito.
9: ¿Pero por qué? No había más, güey, era todo el día.
8: Y otra tortilla. Le jalabas y otra tortilla. Al menos había tortillas hechas a mano.
9: Y luego decía a mi tía, metan la tortilla y sacudan. Para que rindiera el chilito, pues.
8: El chilito, piquico, ya.
9: ¡Tenemos boletos!
8: Oye, y pues prácticamente digo, nadie está obligado a comer donde no te guste. Si la apariencia del lugar no te causó confianza, pues no estás obligado.
9: No vayas.
8: O sea,
9: Te pares ahí.
8: Hay muchas personas conocerán el sabor de cada uno de estos lugares y ahí estará. Tenemos una llamada telefónica.
9: ¡Bueno!
7: Hola, buenos días.
9: Sí, buenos días. ¿Con quién hablo? Dijo el diablo.
7: Con Angélica.
9: Angélica, dígame.
7: Quisiera saber si están dando boletos para Cowboys.
8: Sí, claro. Eso íbamos a anunciar ahorita, mi estimada Angélica, para que te vayas.
9: ¿Quiere ganárselos?
8: El día de mañana, es del 18 al 20 claro. de septiembre. ¿Dónde va a ser el rodeo?
7: No sé.
8: Ok, te vamos a ayudar, porque queremos que te vayas. Es en Greensboro, es en el First Horizon, en el Coliseo de Greensboro, ¿sale? Entonces, aquí te vamos a anotar tu nombre y tu número de teléfono para que al rato se comuniquen contigo. Es un par de boletos, ¿eh? Es boleto doble.
9: Boleto doble para usted y su acompañante.
8: ¿Angélica qué?
7: Salas.
9: Angélica Salas.
7: Sí.
9: Ok, ¿su número?
7: 919-480-4492.
8: Okay. Se van a comunicar contigo para decirte cómo, por lo regular ahorita ya son electrónicos, para que nos des un correo y ahí te mandamos tus boletos, pero al rato se comunican contigo. Gracias, Angélica, cuídate mucho.
7: Gracias a ustedes.
9: Cuídense, hasta luego.
8: Que se divierta en el rodeo con los Cowboys.
9: Vánganos hasta pedirle un raite, ¿no? para ir a divertirme por allá. ¡Ya nos vamos, señores!
8: Gracias, mañana tenemos otro programa. Vamos a seguir regalando boletos en el transcurso de las programaciones para los Cowboys y también para las NC Cowboys que juegan este sábado.
9: ¿Zona deportiva también va a haber?
8: En zona deportiva también tendremos, así que pendiente de la programación de Radio La Grande, puro Power Latino.
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2: Buenos días, les habla su amigo el abogado Estefan Latorre. Bienvenidos a La Verdad de la Ley, el programa donde eliminamos sus dudas y contestamos sus preguntas en su propio idioma. Les deseo a todos un feliz jueves. Atención a nuestra comunidad inmigrante, porque este 18 de septiembre entra en vigor una nueva regla de carga pública, conocida en inglés como Public Charge. Este cambio es importante porque durante los últimos años muchos beneficios públicos no eran considerados por inmigración. A partir del 18 de septiembre, inmigración tendrá mayor discreción para considerar ciertos beneficios basados en necesidad económica cuando una persona solicita la residencia permanente o la admisión a Estados Unidos. ¿De qué beneficios estamos hablando? Entre otros, pueden incluir Medicaid, SNAP, que muchos conocen como food stamps o estampillas de comida, WIC para mujeres embarazadas, madres y niños pequeños, CHIP, el seguro médico para niños, ciertos programas de vivienda subsidiada y algunos programas de alimentación, incluyendo ciertos programas de comidas escolares. También pueden considerar ciertos beneficios de salud subsidiados por el gobierno. Esto puede incluir subsidios para obtener seguro médico bajo el Affordable Care Act, conocido como Obamacare. Pero escuchen bien, porque esto es muy importante. Recibir uno de estos beneficios no significa que le van a negar la residencia automáticamente. Inmigración tiene que evaluar todas las circunstancias de la persona: su edad, salud, ingresos, recursos económicos, trabajo, educación, habilidades, situación familiar, y también la naturaleza, duración y frecuencia de los beneficios recibidos. Recibir Medicaid, Food Stamps o WIC es solamente un factor dentro de este análisis. Y hay otra distinción muy importante para las familias inmigrantes. Si sus hijos ciudadanos americanos reciben Medicaid, CHIP, Food Stamps, WIC o comidas escolares, eso generalmente no significa que usted, como padre inmigrante, recibió sus beneficios. Inmigración ha dicho que normalmente no contará los beneficios recibidos por otros miembros de la familia como beneficios recibidos por el inmigrante. Finalmente, esta nueva regla no significa que una persona que ya tiene su residencia permanente vaya a perder su residencia simplemente porque recibe Medicaid, Food Stamps u otro beneficio público. La regla de carga pública se aplica principalmente cuando una persona está solicitando admisión o la residencia. La nueva regla comienza el 18 de septiembre de este año. Y muy importante, no cancele Medicaid, WIC, Food Stamps, ni los beneficios de sus hijos, simplemente por miedo. Consulte primero con un abogado de inmigración para determinar si la regla de carga pública se aplica a usted y a su caso en particular. Vamos a comenzar con la primera llamada de hoy, que es Braulio, que nos llama de Asheville, en Carolina del Norte. Buenos días, Braulio.
3: Sí, buenos días.
2: ¿Cómo estás?
3: Bien, gracias.
2: Oh, qué bueno. A ver, dígame, ¿cuál es su pregunta?
3: Sí, mire, yo tengo una pregunta. Yo tengo dos hijos que nacieron en México, y yo soy ciudadano y mi esposa es ciudadana, pero mis hijos no tienen el certificado de naturalización. Entonces, nada más ellos tienen el pasaporte. No sé si es necesario que yo les saque ese certificado, abogado, para un futuro, o ellos están bien como están ahora.
2: Okay, pero sus hijos tienen el pasaporte, ¿de cuál país?
3: De Estados Unidos.
2: Oh, está bien. Bueno, si tienen el pasaporte americano, eso significa que ellos son ciudadanos americanos. O sea que no necesitan conseguir el certificado de ciudadanía, porque el pasaporte americano es prueba que son ciudadanos americanos de este país. Entonces, como ustedes los padres son ciudadanos americanos, cuando sus hijos nacieron, aunque nacieron fuera del país, ellos adquirieron la ciudadanía automáticamente por medio de ustedes. Por eso es que pudiese conseguir un pasaporte americano.
3: Ok. Pero en un futuro, abogado, como están cambiando las leyes, yo no sé si en un futuro ellos vayan a necesitar el certificado para alguna razón, como para ir a la universidad o cosas así.
2: Bueno, hay algunas personas que dicen que hay algún beneficio de tener el certificado de ciudadanía, por si acaso hay algún cambio. Pero como te digo, el pasaporte americano es prueba que son ciudadanos americanos. Pero usted puede pedirle a inmigración el certificado de ciudadanía. Tienes que llenar un formulario y pedirlo.
3: Ok, abogado. ¿Y cómo, cuántos son los costos por eso?
2: Bueno, sí está bastante costoso. Por eso te explico que no tienes que pedirlo. Pero inmigración está cobrando más de $1,000 por el certificado de ciudadanía.
3: Entonces no es necesario que yo haga ese gasto en este momento.
2: No, no es necesario para probar que son ciudadanos americanos, porque como te dije, el pasaporte americano es prueba que son ciudadanos americanos.
3: Ok, esa era mi pregunta, abogado. Muchas gracias por contestar mi duda.
2: Bueno, gracias por su llamada. Hasta luego.
3: Luego.
2: Vamos ahora con Jorge, que nos llama de Charlotte. Buenos días, Jorge.
4: ¿Cómo está, abogado? ¿Cómo me le va?
2: Estoy muy bien, gracias a Dios. ¿Y usted cómo está?
4: Qué bueno. Muy bien, gracias.
2: Oh, qué bueno.
4: Sí, mire, abogado, la pregunta es bien clara. Yo soy ciudadano americano. Yo pedí a mi mamá hace mucho tiempo. Ella es residente permanente. La pregunta es si ella aplica para el Medicaid. Yo soy el sponsor de ella. ¿Eso aplica como carga pública? Ella nunca trabajó acá en el país, o sea, ella nunca aportó al Seguro Social.
2: Bueno, una persona que es residente legal de este país que reciba Medicaid no va a ser considerado una carga pública. De todas maneras, la determinación de carga pública es algo que hace a la persona inadmisible a los Estados Unidos. Y ya el residente legal de este país ya fue admitido. Entonces la carga pública no se aplica generalmente al residente legal de este país. Aplica para la persona que está aplicando para la residencia. Pero hasta ahora que aplica para Medicaid no era una carga pública. Pero hay nuevas reglas que Inmigración está implementando empezando mañana, septiembre 18, donde están expandiendo lo que es una carga pública. Y ahora sí van a considerar si la persona ha recibido Medicaid como un factor para determinar que es una carga pública. Pero de nuevo, no debe afectarla a ella porque ya es residente legal de este país. Ahora, esa determinación es diferente que su obligación como patrocinador de la aplicación de ella. Porque bajo la aplicación que usted firmó, usted entró en un contrato con el gobierno diciendo que si el gobierno federal o estatal le presta una ayuda a ella porque tiene bajos ingresos, la agencia puede demandar al patrocinador para que reembolse esos gastos. Entonces el Estado pudiera demandarte para que usted reembolse los gastos de Medicaid que le pagaron a ella. Ahora, eso no es algo que el Estado está haciendo o ha hecho en el pasado. Entonces, hasta ahora, ellos no están demandando al patrocinador para que le reembolse a ellos los gastos de Medicaid que recibió otra persona. Entonces, te lo digo para que sepas, pero hay poco chance que usted va a tener que pagar algo si recibe Medicaid.
4: Oh, perfecto. Bueno, abogado, esa sería básicamente mi pregunta.
2: Bueno, gracias por su llamada. Hasta luego.
4: No, tenga buen día. Gracias. Buen día.
2: Hasta luego.
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2: Ahora vamos con María, que nos llama de Charlotte. Buenos días, María.
7: Sí, buenos días.
2: ¿Cómo
7: estás? Buenos días, abogado. Bien, gracias. ¿Y usted cómo está?
2: Yo estoy muy bien, gracias a Dios.
7: Bendito sea Dios. Abogado, tengo una pregunta.
2: Sí, adelante con su pregunta.
7: Sí, fíjese de que, bueno, yo soy una madre soltera y pues 6 meses atrás yo apliqué para el food stamp y fui calificada, pero me toca ya hacer renovación. Pero ahora sí de que en la carta dice de que todos los miembros y que tengan que vayan con los social securities incluidos en la carta, serán procesados por UCIS. Entonces, yo quisiera saber que yo como madre y cabeza de familia, yo no tengo social, ¿yo corro algún riesgo si yo vuelvo a aplicar o...?
2: Bueno, primero, ¿quién te envió esa carta?
7: Es de servicios sociales, es para renovación de food stamp. Ajá, entonces dice que ponga la información de todos los, por ejemplo, los que califican para el food stamp, que son mis hijas, pero pues ellas son menores de edad. Entonces dice de que ponga, o sea, todos los socials, que ponga en la carta van a ser como investigados por UCIS, entonces por migración. Entonces yo quisiera saber que si yo mando esa carta, siendo yo la madre de ellas, me pongo en riesgo.
2: No, usted no está en riesgo. Lo que ellos quieren hacer es verificar que sus hijos son elegibles para ese beneficio. Y sí, están usando un sistema de UCIS que se llama SAVE Program, que significa Systemic Alien Verification for Entitlements. Ese es un programa de UCIS que permite al gobierno estatal y local que verifique el estatus del inmigrante, en ese caso su hijo, para confirmar que son elegibles para ese beneficio. Y ellos han sido muy claros que están usando ese programa para verificar solamente, no para enforzar las leyes de inmigración, y que el estatus de los padres de inmigración no es relevante para determinar si sus hijos son elegibles para ese beneficio. Entonces eso no te va a afectar a ti personalmente. Ahora, cuando llenes el formulario, se asegura que pones la información correcta. Si usted no tiene número de seguro social, no lo inventes, porque su estatus no va a afectar la aplicación, pero no quieres poner algo que no es correcto.
7: Entonces, okay, muchas gracias. Si yo mando la carta para renovar, o sea, no me pongo en riesgo yo.
2: No, usted no se va a poner en riesgo. Pero recuerde, no vayas a poner nada incorrecto o falso.
7: Correcto. Okay. Eso es todo. Muchísimas gracias.
2: Bueno, gracias por su llamada. Hasta luego.
7: Gracias. Que Dios lo bendiga.
2: Bendiciones.
7: Gracias. Bye.
2: Ahora vamos con Miguel, que nos llama de Jacksonville. Buenos días, Miguel.
8: Buenos días, abogado. ¿Cómo está usted?
2: Estoy muy bien, gracias a Dios. ¿Y usted cómo está?
8: Bien, gracias a Dios también. Mire, mi preguntita es que yo se me extravió la tarjeta de residencia, pero ya está vencida. Entonces, yo tengo el acta de nacimiento y la tarjeta de seguro social. Es lo único que tengo de documento. ¿Qué más documentaría necesitaba yo para renovar la tarjeta de residencia?
2: Bueno, ¿usted nunca sacó una copia de la tarjeta de residencia anteriormente?
8: No, nunca le saqué porque, vaya, no le saqué. Yo me sé el número del frente, el alien number, pero de memoria nada más me lo sé porque lo tengo apuntado en un papel. Y nada más eso es lo que me sé del alien number.
2: Bueno, eso es importante. Si tienes el número de inmigrante y no encontramos ninguna otra evidencia, se puede pedir el archivo de inmigración. Porque necesitas un documento con su foto. Por ejemplo, el pasaporte de su país de origen. O un documento del gobierno con su foto. Dígame de nuevo, ¿cuáles son los documentos que tienes?
8: El seguro social, la tarjeta del seguro social y mi partida de nacimiento o acta de nacimiento de mi país, Nicaragua. Yo ya tengo 47 años, 48 años voy a cumplir ahorita en diciembre.
2: ¿Ok, tienes una copia de la carta de inmigración cuando te aprobaron la residencia?
8: No tengo nada, abogado, la verdad que...
2: ¿Y la tarjeta de residencia la perdiste o te la robaron?
8: Se me perdió. No me la robaron.
2: Bueno, usted puede llenar el formulario para pedir una nueva tarjeta de residencia, pero necesitas alguna documentación con su foto. Por ejemplo, un pasaporte de su país de origen. Usted puede ir al consulado de su país para buscar eso, porque te falta un documento con su foto para probar quién eres, para que inmigración te envíe una tarjeta de residencia nueva.
8: Es de la única manera que puedo verificar, llenar la aplicación de...
2: Bueno, sí, vas a tener que llenar una aplicación y pagar el costo de la aplicación.
8: Ya.
2: Para pedir una nueva tarjeta de residencia.
8: Renovarla, porque ya se me venció, ya está vencida. Hace 6 meses se me venció.
2: Sí, está bien. Y no fuera tan difícil si tuvieras la tarjeta de residencia vencida. Pero como no tienes la tarjeta vencida, tienes que mostrar algún tipo de documentación con su foto. Entonces vas a incluir, claro, el acta de nacimiento y su tarjeta de seguro social, pero también necesitas un documento con su foto, como el pasaporte de su país de origen.
8: Ajá. Entonces, ¿usted me puede ayudar con ese trabajo?
2: Sí, claro. Con mucho gusto te ayudamos.
8: Ok, abogado. Yo voy a sacar una cita con ustedes ahí, porque yo vivo aquí en Jacksonville.
2: Ok, con mucho gusto te podemos ayudar en la oficina que tenemos en Jacksonville. ¿Sabes la dirección?
8: Si yo le lleve la... Perdón. Si yo le llevo la tarjeta de Seguro Social y la partida de nacimiento, ¿con eso usted cree que me puede resolver ese problema? Porque yo no he tenido problema aquí con nadie ni nada. Trabajar nada más y trabajar.
2: Bueno, como te mencioné, necesitamos un documento con su foto. ¿Tienes algún otro documento con su foto?
8: Porque yo tuve licencia, pero ya después como no la renové nunca más, ya porque ya no manejo, ya no quiero manejar, ya tengo 60 y pico de años, ya no quiero manejar, ya no me hace falta manejar, porque como ya no trabajo también, entonces pues ya nunca renové la licencia esa.
2: Ok, pero ¿todavía tienes la licencia vencida?
8: ¿Cómo dices?
2: Que si todavía tienes la licencia vencida, porque eso podemos usarlo, aunque está vencida. Pero cuando vengas a la oficina, vamos a ver qué documentos tienes y usamos lo que se pueda. Pero es posible que vas a tener que conseguir el pasaporte de su país de origen, que se puede conseguir en el consulado de su país. Y si no, otra opción que se demora más es pedir el archivo de inmigración. Entonces, cuando vengas a la oficina, te podemos ayudar con eso.
8: Ok, abogado. Yo lo llamo y para hacer una cita aquí en Jacksonville.
2: Bueno, Miguel, gracias por su llamada y con mucho gusto te ayudamos.
8: Gracias, doctor.
2: Hasta luego. Buenos días, María.
9: Sí, buenos días, abogado. ¿Cómo está?
2: Estoy muy bien, gracias a Dios. ¿Y usted cómo está?
9: Muy bien, gracias a Dios. Abogado, le tengo una preguntita bastante rápida. Más o menos hace un mes a mi mamá le llegó una carta diciendo que uno de sus carros había estaba en el se lo había llevado a la RECA y que tenía que ir a sacarlo. Y bueno, no le pusimos atención porque ese carro no pertenece a ella. O sea, dijimos, bueno, ese carro no es suyo, por lo tanto no tenemos que hacer nada. Pero desde la semana pasada empezaron a llamar una aseguranza diciendo que ese mismo carro estuvo implicado en un accidente. Y entonces la aseguranza quiere obligarla a ella a pagar, a hacerse responsable por los daños que ese carro causó. Y dicen que es un carro 2010, un Honda, y que es color naranja. Bueno, lo cierto es de que ese carro no ha pertenecido a ella. Le llegó otra vez una carta de la aseguranza, aparte de las llamadas que le han hecho. Y ya nosotros no sabemos qué vamos a hacer en ese caso, porque a pesar de que el carro no pertenece a ella, de la aseguranza están molestándonos bastante. ¿Qué podemos hacer en ese caso?
2: Bueno, lo primero es informarla a ellos. Si no es de ella el carro, no tiene nada que preocuparse. Claro que sí, aunque ella no esté manejando, si alguien manejó el carro de ella y causó un accidente y causó daños, la persona que sufrió los daños puede hacer un reclamo, no solamente contra el chofer del vehículo, sino también contra el dueño del vehículo. Pero si el vehículo no es de ella, ella no tiene nada que preocuparse. Tiene que informarla a ellos que ese no es el vehículo de ella. Entonces ellos tendrían que probar que sí es. Y la manera de probar que es el vehículo de ella es que tienen que encontrar el título a su nombre. Si el carro no está a nombre de ella, ella no tiene nada que preocuparse en ese caso.
9: Okay. Sí, la cosa de que ya les dijimos a las aseguranzas que no es ese carro no pertenece a ella. Y entonces ellos nos están mandando al DMV para que arreglemos ese problema. Entonces,
2: pero no, ustedes no tienen que hacer nada. Ustedes no tienen que hacer nada si el vehículo no es de ella. ¿Pero hay alguna relación con ese vehículo y ella? ¿Ella fue dueña del vehículo antes?
9: No. No, jamás. Jamás. Es que esa es la cosa, que nunca ha tenido un carro de esos a nombre de ella.
2: Ok. Bueno, puede ser que otra persona tiene un nombre exacto que el de ella, pero ella no va a tener que hacer nada. La otra persona es la que tiene que probar el reclamo. Ahora, si no le creen, es posible que hagan un juicio contra ella. ¿Ella tiene aseguranza?
9: Sí.
2: Puede llamar a la compañía suya de seguro, pero si la otra persona no le cree y piensa que es el carro de ella, puede hacer un juicio para tratar de forzarla a ella que le dé la información para averiguar bien. Eso es posible, pero si no es el carro de ella, no tiene que preocuparse.
9: Okay.
2: O sea, por ahora lo que hiciera es informarle a ellos claramente que no es el vehículo de ella, para ver si les convence que no tengan que hacer más nada contra ella.
9: Uh-huh. Ok. Otra pregunta, abogado. Tengo una hermana que es mayor de edad, yo soy ciudadana, mi mamá residente,
10: Y la única cosa es que ella es casada y es la única que, pues, desafortunadamente no ha podido arreglar su estatus aquí. Tiene DACA, obviamente. ¿Por medio mío pudiera arreglarle a ella y por medio de mi mamá hacer el perdón?
2: Sí, claro. Usted como ciudadano, usted puede someter la petición para su hermana. Lo único que es muy demorada. ¿Cuál es su país de origen?
10: De Honduras.
2: Ok, de Honduras. Hay una visa ahora de junio del año 2010. Entonces, como ves, hay una demora de 16 años para la petición de hermanos. Entonces, podría someter la petición ahora para que tenga algo en el futuro, porque claramente no la va a ayudar por ahora.
10: Sí, sí, pero hay una posibilidad que eso suceda, ¿no?
2: Sí, claro. Si esperas ese tiempo, cuando llegue la fecha de prioridad, va a poder hacer el proceso consular y por eso necesita el perdón de su madre, si ha estado en el país indocumentada más de un año. Pero con esa petición, por lo menos tendría otra oportunidad, ¿no? Si por si acaso le terminen el DACA.
10: Sí, sí, correcto. Una pregunta, ¿qué tendría que llevarle para que usted nos ayude en ese caso? ¿Qué documentación?
2: Mira, lo que prefiero es que vengan para una consulta. Y en la consulta podemos evaluar bien el caso y entonces sí le damos una lista de documentos que necesita. Porque no solo no sería uno, un documento o dos. Le doy una lista y la información que necesitamos y nos encargamos del resto.
10: Okay. Voy a hacer una cita entonces para la oficina y primero Dios que podamos hacerlo bien.
2: Bueno, María, con mucho gusto te ayudamos.
10: Bueno, muchísimas gracias, abogado. Que tenga un excelente día.
2: Gracias por su llamada. Hasta luego.
10: Bueno, bye bye.
2: Buenos días, Edwin.
11: Buenos días.
2: ¿Cómo estás?
11: Bien, gracias a Dios.
2: Oh, qué bueno.
11: Sí. Le llamo para hacerle una pregunta. Yo estoy en proceso de regulación por petición familiar y mi peticionario es mi esposa. Entonces ya hemos dado todos los pasos y la última actualización fue el 2 de mayo y dice que UCI se encuentra procesando su caso actualmente. Entonces ya tiene como 108 días que tiene esa actualización. Y mi pregunta es, ¿qué tanto tardaría para dar respuesta o si ya estamos en la fase final, no sé?
2: Bueno, ¿usted fue admitido legalmente al país?
11: Ajá.
2: ¿Y su esposa es ciudadana americana?
11: Sí.
2: Ok, entonces su esposa sometió la aplicación de ajuste de estatus para usted, ¿no? En esa aplicación estamos viendo que se está demorando aproximadamente un año para que Migración la apruebe. Hay casos que son mucho más rápidos y hay otros que se demora más. Pero okay. No hay ningún tiempo exacto. Usted tiene que esperar que Migración lo apruebe.
11: Ya. Tengo un año y algo ya de que se sometió.
2: Bueno, por eso te dije, se está demorando aproximadamente un año. Pero hay casos que se demoran mucho más.
11: Ya. La pregunta mía era, en ese sentido, de acuerdo a su experiencia, si... Más o menos te tenía alguna idea.
2: Sí, te acabo de contestar. Tenemos muchas aplicaciones como la suya. Y yo creo que un año es un buen promedio de tiempo que se demora para que te prueben esa aplicación. Pero hay casos que se demoran más tiempo. Y no hay ninguna razón específica. Hay casos que se demoran un poquito menos, pero hay casos que se demoran mucho más que un año para que los aprueben. Entonces tienes que esperar hasta que Migración revise su aplicación. ¿Usted aplicó para conseguir un permiso de trabajo? ¿Antes?
11: Sí, ya tengo el permiso de trabajo también, sí, ya.
2: Ok, entonces estás bien, ya tienes el permiso de trabajo. Debes estar mucho más cómodo. Ahora simplemente espera que te aprueben la residencia.
11: Ok. Bueno, esa era mi pregunta, muchas gracias.
2: Bueno, gracias por su llamada. Hasta luego.
11: Ok.
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8: ¿Qué onda, people? ¿Cómo estamos? Bienvenidos, bienvenidas a Viva la Pachanga. La Bella al aire te va a estar acompañando, bebé. Esa meditita soy yo, para que no digas, ah, espérate, va a presentar a la baby. Me estoy presentando yo misma porque DJ, ponme música para bailar, para gozar. Hay una de los Tucanes de Tijuana con De Oro o algo así, creo que se llama el DJ. Por favor, DJ, fondeame con esa, sí, mijito, rolitas prendidas. Sí. Oigan, pero bueno, les doy la bienvenida a Viva la Pachanga. Yo soy la Baby al aire, él es el DJ. Poniéndote los mejores mixes, las mejores canciones, las mejores mezclas, las tiene aquí mi DJ. Así es que quédate conmigo en este juevesito, viernes chiquito. ¡Au! ¡Ya comenzó! ¡Viva la Pachanga con la Baby al aire! Que de hecho así me encuentras en las redes sociales, arroba la Baby al aire, ¿ok? Ahí dime qué canción quiere, yo le digo al DJ y acá te la ponemos. Raza, pásale lo barrido, que Viva la Pachanga ya comenzó.
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1: ¡Es juevesito! ¡Juevesito de andar bailando, gozando! ¡Que parezcas trompo, mija! ¡Que parezcas trompo, mijo! ¡Sáquele usted, cómo le llama, filo! ¡Sáquele filo a esas botas! ¡Sáquele filo a esos zapatillos, a esos tacones! ¿Verdad? ¿Qué traes puesto, bebé? Tú, mira, tú sácale fuego. Sácale fuego a todo eso, mami, bailando en la pista. Si tú dices, baby, es que estoy en el trabajo. ¿Cuál pista? ¡Ay, mija! Tú mira, es más, vete al baño a bailar sola, mija. Vete a bailar al baño, que no le dé vergüenza, que no le dé pena. La cosa es disfrutar, oigan, es que así somos los latinos, ¿no creen? O sea, digo, escuchamos alguna canción acá movidona y la estamos bailando y gozando. Así es que por eso tengo al mejor DJ, bebé, que te está mezclando en vivo y te está poniendo tus canciones favoritas. Así es que, DJ, tenemos el siguiente mix, sí, ¿verdad? Bueno, pues suéltamelo, que la raza latina viene a bailar. ¡Aviva la pachanga!

en Viva la Pachanga. Oigan, hace ratito que estábamos cantando la de la michelada, da un besito con sabor a michelada. Me recordaron la canción de Gerardo Ortiz, la de y me besa aquí y me tienta acá, me besa por todos lados, uy, uy, uy, ay, ay, ay, ay, ay. Oigan, que fíjate, te voy a decir algo, esos cantantes que son de corridos, ¿verdad? El Fantasma que canta corriditos, Gerardo Ortiz, cuando sacan ese tipo de canciones así movidonas, a nosotras nos encanta. ¡A las emociono! ¡El grito de las mujeres! ¡Au! Mujeres que les gustan ese tipo de canciones porque es algo diferente, más a la raza que le gusta Gerardo, ¿ah? Por ejemplo, Larry Hernández, yo no me acuerdo que tenga alguna canción así. Si usted se sabe alguna, pues me lo dice ahí en mis redes sociales, @lababyalaire. ¡Vámonos con más buena música, DJ! ¡Suéltamela! ¡Es jueves! Y queremos bailar. ¡Viva la pachanga! ¡Ánimo!

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2: ¡Viva la pachanga! Ya estamos de regreso a través de Viva la Pachanga. Oigan, saludos para Carlitos Martínez del Bosque. Él es integrante de Grupo Costumbre. Siempre me escucha. Dice, baby, yo te escucho en Viva la Pachanga porque realmente me gustan las mezclas, porque me gusta la música que estás poniendo aquí en la estación. Te mando un abrazo enorme. Que por cierto, Grupo Costumbre, oigan, sacó una canción, la de Felicidad. Hoy te vuelven con... Bueno, la sacó en colaboración con El Plan. Cállate, y obviamente la tenemos que tener acá. Oigan, que todo el país escuche esta canción. A mí me encanta. Entonces, Carlitos del Bosque, te mando un besotote y gracias por pasarme la canción. Bebé, saludos a todo Costumbre y a todos los chicos del Plan. También les mandamos un abrazo. Gracias también por acá la raza que se está reportando conmigo. Saludos para Abraham Alvear. Ay, le mandamos un abrazo enorme. Saludos también para Yajaira, dice que me está escuchando con la familia. Está en Houston. Les mandamos un abrazo enorme, Carlita, para Marce García también y para Joana Hernández. Dice, baby, aquí escuchándote, gracias por poner mi canción. Ah, es que ella pidió la de los Tucanes. Son los Tucanes con De Oro, ¿no? Es esta colaboración también muy buena. Me encantan los Tucanes, así como lo dije hace rato. Son grupos que hacen corriditos, que tocan corriditos, pero escucharlos en esta faceta acá de Fiestuki, ¿verdad? Ah, bueno, pues me agrada. ¡Súbele, DJ! ¡Aviva la pachanga! Con la baby al aire.
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2: ¡LRSA! Y ahora sí, vámonos con más saludos. Más saluditos para toda la people. Dice por acá, yes, le mandamos un fuerte abrazo. Jessica Ruiz. Oye, a la familia López Ruiz, también ahí en Houston. Salud para la Vere, salud para Liz, también para el Rubén, el buen Rubio. Para Madeline, hermosa mi Madeline, le mandamos... un besote, la familia López Ruiz allá en Houston, Texas. Ahí le mandamos un fuerte abrazo. Oigan, también recuerden que en TikTok ahí vamos a estar haciendo un live ahorita, ¿ok? Vamos a hacer un live para toda la raza. Búscame como arroba la baby al aire. Va, sí, voy a buscar. ¿Qué iba yo a decir? Vámonos. Arroba la baby al aire, así me encuentras. Vámonos con más buena música. No le cambies, bebé. Recuerda que aquí en Viva la Pachanga tienes todo el ambiente, todo el flow, papi. Pepe, pepe. Así es que súbele, por favor, súbele. Que el DJ tiene el siguiente mix, ¿verdad, DJ? Sí, súbele, suéltamelo ya que la raza viene a bailar y a gozar. En

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4: Iniciamos con toda la información de noticias. La Reserva Federal elevó la tasa de interés de referencia al 3.9% para combatir la persistente inflación, marcando el primer incremento en 3 años. Liderada por Kevin Warsh, la medida busca estabilizar los precios pese al impacto en préstamos y tarjetas de crédito, anticipando un posible segundo aumento que desafía las expectativas de la Casa Blanca. Esta información es traída a ti por NuevaNews.com. Un informe del Congreso reveló que la iniciativa de la Corte Estatal impulsada por la administración del presidente Donald Trump de la oficina Dodge costó 9.500 millones de dólares en salarios a empleados pagados sin trabajar, mientras sectores demócratas denuncian un gigantesco despilfarro de fondos públicos. El gobierno defiende la medida asegurando que generará ahorros anuales multimillonarios. Se informó Ana Sofía Contreras.
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4: Iniciamos con toda la información de noticias. El Senado frenó el avance de la ley de claridad del proyecto respaldado por el presidente Donald Trump para regular los activos digitales en el país. La propuesta no alcanzó los 60 votos necesarios ante la oposición demócrata y divisiones republicanas por supuestos conflictos de interés financieros de la familia presidencial y temores del sector bancario. Esta información es traída a ti por nuevanews.com. La Cámara de Representantes rechazó una resolución promovida por el congresista Al Green para iniciar un juicio político contra el presidente Donald Trump. La propuesta, motivada por la muerte de personas durante operativos migratorios, fue archivada al carecer de respaldo de la cúpula demócrata, que exige investigaciones formales antes de considerar un proceso de esta magnitud. Te informó Ana Sofía Contreras.
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de nuevo en el norteñazo, ya sabe aquí. Mira, aquí la normalidad significa acordeón, sax, bajo sexto y una hora completita de música llegadora. Por ejemplo, para arrancar y darle un botonazo, ahí está el corazón mágico con Pepe Tovar y los Chacales. Y nos vamos con la que sigue, Angelitos y Diablitos. Angelitos contra Diablitos, Kiki y los Astros. Así estamos arrancando ese norteñazo.

Chismecito, conjunto Primavera anda de pachanga, celebró el 14 de septiembre ya en Dolores Hidalgo y le fue súper bien. Pues cómo no, oiga, imagínese dando el grito con el conjunto Primavera. Ah, papá, siga aquí en el Norteñas.

0: Son las 11 de la mañana con 12 minutos, 11 con 12 minutos, señoras y señores, y nos vamos hasta la calle, allá donde anda el coaster de Acapulco con el Chuche Peluche. Buenos días, muchachos, ¿dónde andan?
1: Miguelito, ¿cómo estamos? Muy, pero muy buenos días. Ya casi llega el 11, mis amigos. Estamos por acá en las calles. ¿Me escucha, Miguel?
0: Sí, aquí estamos, estás al aire.
1: Ahí estamos, bueno, como se lo prometido es deuda. Y estamos con el segundo lugar que trine más regalos para nuestra gente. Porque hoy todo el día es de regalos, Chuche Peluche.
2: Así es, señores, señores, ¿qué tal? 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
4: No tienes llantas usadas.
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1: Perfecto, así que ahí está la cámara, vamos a darle con mostrarle por favor las llantas y ese peluche. Estoy viendo que tienes diferentes medidas.
2: ¿También arreglamos camionetas de trabajo o solamente automóviles?
3: Hacemos camionetas de trabajo, hacemos carros, trocas, box trucks, de lo que caiga, lo hacemos nosotros aquí.
1: La gente te ve mucho, te va a ver en la pantalla, te están viendo y van a decir, está muy joven. Tú tienes mucha experiencia, me estaba platicando que viene pues, ya casi como de herencia de tu papá, pero también lo estudiaste, está certificado.
3: Sí, lo estudié en la escuela, estoy certificado para hacer mecánica, también estoy certificado para pintar carros, estoy certificado para hacer varias cosas. Yo sé que la gente me ve joven, pero yo tengo mucha experiencia desde los 13 años haciendo carros.
1: Perfecto, de los 13 años, así como Miguelito que empezó de locutor desde que estaba de bebé. Mis amigos ya lo saben, solamente que tiene que marcar. Vamos a recibir dos llamaditas. Las dos primeras llamadas son las ganadoras. Así de rapidito. 984 a marcar. Miguelito, apunta el número.
0: Aquí lo tengo,
1: 984. 200-7521. Repito el número telefónico. Marque ya. 984 el área. 200-7521. Repito, 984. 200-7521. Miguelito, te dejamos en cabina y seguimos en las calles porque de aquí nos vamos hasta Durán.
0: Ok, ahí estamos, márquele al número 984-200-7521, 984-200-7521.
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quedó para todas las de minifalda, la Reinalda al estilo norte, aquí a través del norteñazo. Y híjole, ya cuando te dicen esta palabrita es que la cosa no anda muy bien, que digamos. Hablemos, norteños de Ojinaga.

acá, mira aquí el chismecito. Y dijeron, si la Ninel pudo, ¿por qué Alicia no? Así es, Alicia Villarreal prepara un documental sobre su historia en el regional mexicano y dijo que lleva parte de su vida. Oiga, a ver qué es lo que va a pasar ahí. Otra que va a sacar chismes de todos. Vamos a ver qué pasa. Sigue aquí a través

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puras cosas. Ahí está esta cita con un invento conjunto invicto. Pero qué necesidad, es lo que dice la energía norteña. Con eso seguimos aquí a través del Norteñazo.

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0: de irnos de las últimas del Carín León, dice que él dijo la verdad y nada más que la verdad. Oiga, es el hombre con más mala suerte. Imagínate que te fallen dos aviones, donde te hubieran fallado aterrizando. ¿Será? ¿Usted qué cree? ¿Le creemos o no le creemos? Ya nos vamos de este norteñazo.
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2: Iniciamos con toda la información de noticias. El presidente Donald Trump retiró a Venezuela de la lista de países que incumplen en la lucha contra el narcotráfico, destacando avances en la cooperación con la presidenta encargada, Delcy Rodríguez. Aunque la nación caribeña permanece entre los principales puntos de tránsito de sustancias, la Casa Blanca reconoció progresos en el desmantelamiento de cárteles, mientras Colombia continúa sancionada. Esta información es traída a ti por nuevanews.com. Fuerzas estadounidenses interceptaron y hundieron en el Pacífico una embarcación utilizada para reabastecer combustible a redes del narcotráfico vinculadas a la banda ecuatoriana Los Choneros. Tras desembarcar de manera segura la tripulación para ser entregada a las autoridades de Ecuador, las tropas destruyeron la nave como parte de los operativos antinarcóticos coordinados en la región del Pacífico Oriental. Te informó Ana Sofía Contreras.
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3: Son las 12 del mediodía con 9 minutos, casi 10 minutos en estos momentos. Buenas tardes, gracias por continuar con nosotros. 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Usted nos encuentra para que nos siga como La Grande NC en TuneIn, en Apple Music, en Sino Media, en Simple Radio, en www.lagrandenc.com y por supuesto en Facebook, transmitiendo en vivo en estos momentos, en este día jueves 17 del mes de septiembre del 2026. Bienvenidos a la información, esto es Zona Deportiva, su servidor Miguel González el Pestayo, y vía telefónica, sí, me acompaña el maestro Carlos Mancía, contento de la vida. Carlos, buena tarde.
4: Hola, hola, hola, hola, hola, hola, hola, yo escuchaba gol. Del Barcelona también escuchaba gol y gol. Del Inter de Miami, Messi, nunca te retires, eterno. Buenas tardes, bienvenidos. A la que le gusta, le encanta, acaricia, añora, atesora. Y lleva en su corazón, claro, la quinceañera, Radio La Grande, que próximamente estará cumpliendo 15 años de existencia. Y esto pues gracias a ustedes, Radio Escuchas, que a diario están en la sintonía de la mejor. Claro, la mejor de Carolina del Norte y sus condados cercanos. Radio La Grande, puro power latino. Gracias a usted que está compartiendo la programación. Usted que día a día, pues, se toma la molestia en este segmento del día para estar con nosotros en sus sagrados alimentos del lonche, ¿no? Así, el almuerzo. Está pendiente y gracias de nueva cuenta por su preferencia. Gracias por agarrarnos un poquito de su atención y por preferirnos. Y lo vuelvo a repetir, próximamente ya listos para celebrar los 15 años de Radio La Grande junto a nuestros patrocinadores que son fundamental en este tipo de eventos y por supuesto que es para usted que día a día pues se toma la molestia de sintonizar Radio La Grande. Ayer el Barcelona pues pa, pa, pa, pa, pa, pa. 7-2 goles contra el Racing de Santander. Por cierto, Miguel, ahí anda jugando un jugadorcito que estuvo con el Rayado de Monterrey.
3: Ok.
4: Canales, ¿sí? Y se ve la diferencia, Miguel, de verdad, abismal. El fútbol, pues ya un jugador de esa edad en una liga competitiva, pues ya se ve muy, muy diezmado. Y Canales, pues no fue la excepción ayer que su equipo, el Racing de Santander, perdió 7-2 contra el Barcelona. Parece algo divertido, ¿no? Ver jugar al fútbol Barcelona, fútbol total, fútbol de primer toque. No me gusta hacer comparativos, pero Chivas algo así anda jugando a un toque, al demarcación, tocar, pa, pa, pa, y ahí la lleva. Pero también en la noche, bueno, día perfecto ayer, en la noche un jugador ya de 39 años, un tal llamado Leonel Andrés Messi, le hizo gol a Cruz Azul. yo escuché a Alejandro Macías en el Mundial que dijo que ya no traía nada y que contra Inglaterra no se miraba a Messi, que no, y ahí él hace un gol de cabeza, por Dios, a un jugador de casi 1.90, 1.95, como es el colombiano que tiene de central los cruzazulinos, y le hace un gol Messi, ¿en serio? Pero bueno, 2-0 el marcador final, demostrando pues la hegemonía que tiene lo que es el Inter de Miami sobre el Cruz Azul. Ya encontró otro papá el Cruz Azul, antes él era América, ahora poco a poco se han quitado ese yugo, pero ya encontraron otro papá en la MLS que es el Inter de Miami de toda la vida, Miguel.
3: Bueno, sí, ahí estuvo, se jugó anoche lo que fue los Campeones Cup, los ganadores de las últimas dos Leagues Cup, que fue el Inter de Miami y el Cruz Azul, y se jugó aquí en Miami para variar pero bueno, sí, Cruz Azul, otra cara completamente diferente a la que mostró el fin de semana pasado, donde pa, le metió 4 al América, pues ahora no pudo hacer un solo golito, y bueno, pues Leo Messi y el Inter de Miami se llevan la Campeones Cup en esta edición. Sí, cabe mencionar que, pues como dice Carlos, pues Messi les hace un gol, muy buen movimiento dentro del área, un centro de Suárez. Y bueno, pues se le adelanta al defensa, se duerme el defensa, le gana la delantera y pues anota el gol de cabeza Leo Messi para 2-0. Pues sí, ¿qué podemos decir? Por acá está diciendo la gente, no lo digo yo, que fue arreglado el partido para que Messi ganara algo este año como premio de consolación de que no pudo ganar.
4: Pero la Copa arreglado.
3: No, yo no estoy diciendo, Carlos, yo no estoy diciendo, no estoy
4: no
3: diciendo.
4: No pudieron, Miguel, sinceramente, el Cruz Azul.
3: Yo no estoy diciendo.
4: Piensa que ganando en el América ya son campeones de nada.
3: No, ok, yo no lo digo. Acá por acá la gente, y ahorita voy a leer los comentarios que están poniendo en duda que pues se fue arreglado todo para que Messi ganara algo y se la pasara reclamando ahí a los árbitros, como es su costumbre. Por cierto, este fin de semana se juega el clásico de clásicos y yo los veo muy apagados, tanto a los de Chivas como a los de la América. Los veo, ya no hay esa emoción que se sentía, que toda la semana era de tensión, era de ansiedad, era de impaciencia de que ya se llegara el partido. No, en los últimos clásicos yo veo que todo está muy tranquilo. Muy tranquilo, como ya, ¿qué es lo que, ya se acabó la pasión o qué onda? Ni parte de Chivas, ni de parte de la América, antes aventándose retos allá al aire, que vamos, que esto, que el otro, que mira, que acá, y nadie aquí. A ver si ahorita, vamos al corte, y a ver si ahorita alguien en los comentarios lanza un reto, vámonos.
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4: Son las 12 del mediodía con 22 minutos, 12 con 22. 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
5: Bueno, Miguel, ayer, para resumir un poquito lo de la final de la campeón de campeones, un partido donde, si nos vamos a la estadística, Miguel, Cruz Azul dominó parte del juego. Bastante, la mayoría del juego lo dominó Cruz Azul, pero no tuvo contundencia, ¿verdad? Y el otro equipo, al contrario, pues sí tuvo la contundencia que el Cruz Azul falló cuando tuvo la oportunidad de haber anotado. Pero lo que no se entiende, Miguel, es cómo Wiki pues pone a un Rotondi que venía de recuperación, de lesión. Estamos, un jugador que no trae ritmo deportivo, y es por ahí, Miguel, donde le hacen el primer gol. Porque está desenchufado, que no agarra la marca de Luis Suárez, que gana línea final y centra, y de ahí deriva el gol de Messi. Una jugada pues que ya la tienen muy muy bien fabricada entre Leo Suárez y Messi, pero es lo que no se entiende de Wiki, el haber alineado a Rotondi, que no es un jugador habitual.
4: Bueno, ahorita ya fíjate nada más lo que son las cosas. Ajá. Y hay aficionados del Cruz Azul que están pidiendo la salida de Wiki. Y yo me quedo así como que...
5: No tiene sentido o no tiene lógica de lo que vimos el fin de semana pasado contra el América a lo que vimos en este juego.
4: Pero Cruz Azul es el actual campeón, ganó el campeón de campeones en pocos partidos, Joel Wiki la ha armado. Sí, llegó esta final, ganó la League Cup. ¿Qué más quiere la afición del Cruz Azul? Perdió un partido, ¿sí? No lo humillaron, no lo zarandearon, no lo trapearon, no lo golearon. Y ya está pidiendo la salida de Wiki, pero espera,
5: vamos a ver. Le ganaron 2-0, Miguel, un equipo bastante longevo, como el equipo del Inter de Miami, con bastantes jugadores ya mayores de edad, Miguel.
4: Aguántame.
6: ¿Qué tal, Pestayo? ¿Cómo estás? Pues ya ves, se volvieron a meter a su cueva, donde lo sacaron a las momias, ya ves, ayer hasta las momias, después de miles de años salieron, ahí estaban en el programa, pero pues ya ves, se volvieron a encerrar otra vez, Y Pestayo, ya ciérrale al changarro, apaga los micrófonos y vete a descansar. Porque ya no tarda el costeño en meterte ahí, que ya córtale, mi chavo, ya córtale. Para que lo veamos cómo se atarraga allá en los restaurantes gratis. Pestayo, ya no queremos ver al costeño cómo se atarraga ahí con su pareja de diferente tiempo. ¿Qué te parece si hacemos una procesión de ahí de la capital hasta allá donde tengamos que ir caminando? Como el poblano y su monaguillo, el Óscar Ortiz. ¿Te acuerdas cuando se fueron caminando? Cuando ganaron las Chivas la pinche esa tabla de cortar carnitas.
4: Ay, qué desgraciado, no sea así. Quiere que hagamos una procesión. Bueno, pues sí. Sí,
5: pero te decía, es bien contradictorio porque sí pidió la salida porque partidos puntuales, vaya, con el América se vio una ofensiva pues trepidante y ayer contra el Inter de Miami nada que ver, Miguel. Y que te digo, con un equipo bastante elevado de edad porque Casimiro ya anda por los 36 años, Messi 39, Luis Suárez 39. El portero, el jamaicano, ese también buen portero, Miguel, del Inter de Miami, buen portero. Segovia, el central, también ya está bastante veterano. Y así, pues, el equipo se mira bastante con un equipo que en promedio supuestamente es más joven, el Cruz Azul, Miguel.
4: Sí.
5: Pero con muchas deficiencias, y ayer quedó marcado que internacionalmente ustedes critican al América que 10 años que no gana nada, pero internacionalmente también el Cruz Azul es un fracaso, Miguel. Que no lo quieran aceptar.
4: Internacionalmente acaba de ganar la League Cup.
5: No, pero este torneo también es internacional.
4: ¿La League Cup no es internacional?
5: No, sí, por eso, pero este también es internacional. Y lo perdieron.
4: Por eso, pero acabas de mencionar.
5: Fíjate que acaban de salir de un letargo. Que no le podían ganar a la MLS, futbolísticamente hablando, con los equipos mexicanos.
4: Ajá.
5: En esta League Cup fue la excepción, ¿verdad?
4: Sí.
5: Pero ahí volvemos a ver que el Inter de Miami de la MLS le gana al Cruz Azul de la MX.
4: Pero fíjate las palabras que dices, Carlos, no te contradigas. Por eso te digo que no seas como la Chimoltrufia, que conforme dices una cosa, dices otra.
5: ¿Por qué dices
4: Cruz Azul internacionalmente no ha ganado nada. ¿Ganó la League Cup?
5: No. Yo no dije no, que no dijiste, ganó nada.
4: Está grabado y te lo voy a mandar donde dijiste eso. Te lo voy a mandar porque aquí está grabado. Yo no estoy loco, estoy escuchando, yo sí pongo atención.
5: No,
4: no dije, dijiste. Lo dijiste y te lo voy a mandar. Cruz Azul, dije yo. Caray, acaba de ganar la League Cup. Sí, Miguel, pero perdió este partido. Sí, pero ganó la League Cup y por eso jugó este partido aunque lo haya perdido. O sea que internacionalmente, porque sacaste a relucir que dicen que el América tiene 10 años que no gana nada.
5: 10 años que no gana nada.
4: Y Cruz Azul ganó la League Cup. Le acaba de ganar el mes pasado.
5: El equipo es para ganar todo, Miguel.
4: Ya no sabe cómo salir de lo que acaba de mencionar.
5: Invertir en un equipo, Miguel, solo para sostenerlo.
4: Pues es campeón de liga, es campeón de campeones, es campeón de la League Cup. ¿Qué más quieres, Carlos?
5: Por eso,
4: ¿qué
5: Miguel,
4: más quieres?
5: Tienes que ganar lo que sea, a eso te dedicas, para eso tienes
4: campeón de liga, campeón de campeones, campeón de la League Cup en 2 malditos meses. En 2 meses. Todo eso se ha llevado a las vitrinas del Cruz Azul.
5: Por eso,
4: ¿y quieres más? Mira, nada. Conformista cerca. Cuando el América no ha tenido nada en todos estos años. Ahora son conformistas los del Cruz Azul, porque son campeones de liga, porque son campeones de campeones y porque son campeones de la League Cup. 3 copas en un maldito mes.
5: Y mira nada más. Si no ganas es fracaso y punto.
4: Mira
5: nada más. Cualquiera sea la copa.
4: Mira nada más.
5: ¿Cómo me viene a decir que es un fracaso aunque haya ganado la otra copa?
4: El fracasado hablando de fracasos. Mira nada más. Ahora sí, los patos le tiran a las escopetas. No, hombre, mira nada más.
5: Wow, Miguel, pero en serio estás defendiendo la derrota del Cruz Azul, Miguel.
4: No, te estoy diciendo solamente lo que ha ganado el Cruz Azul, para que no digas que son fracasados. Te estoy diciendo nada más lo que ha ganado en estas últimas semanas.
5: Yo no digo que son fracasados, pero si es un fracaso.
4: ¿No lo dijo?
5: También,
4: ¿no lo dijo?
5: No.
4: Caray, Carlos, vives en una...
5: La lógica de participar como equipo es porque quiere ganar, ¿verdad?
4: Dicen que cada quien tiene una verdad alterada. La de Carlos está totalmente alterada.
5: No, Miguel,
4: totalmente alterada.
5: Tú quieres ser campeón.
4: Totalmente
5: de todo,
4: alterada.
5: Miguel.
4: Sí, como el América. Es campeón de todo ahorita.
5: Pero no pudimos y fracasamos.
4: Es campeón de todo.
5: Para nosotros, mira, como América, Miguel.
4: El fracasado hablando de fracasos. No, bueno.
5: ¿Cómo? Ya América ha sido un fracaso todo el tiempo. Si no ganamos, es un fracaso.
4: Ya me paso a retirar. Me paso a retirar porque no, con este Carlos no se puede. Gracias, Carlos.
5: Pasa de ser de tarde, sí, no aguantó, Miguel. Pasa de ser de tarde y sí, sintonía a la mejor, claro, Radio La Grande, puro power latino.
4: No, pues a ti quién te aguanta, por eso estás solo. ¡Solo! ¿Quién aguanta, Carlos? Bueno, los últimos saludos. Bueno, voy a seguir regalando boletos, me voy a quedar aquí unos minutitos si usted quiere boletos para los Carolina Cowboys o para las NC Courage. Aquí tengo boletos, las NC Courage, ya sabe usted que son paquetes familiares, 4 boletos por ganador, y los Carolina Cowboys son pares de boletos. Así que mientras tanto déjeme leer los últimos comentarios que tengo de este lado. El Balón de Oro es para Mbappé, dice, jajaja. Ay, sorry, no escribo bien, es que voy manejando, dice Víctor Vega. No te preocupes, Víctor Vega. Pichardo, vámonos, que vamos en segundo lugar con la pura banca. No van en segundo lugar, van en tercer lugar. Tú, Pichardo, ve la tabla de posiciones. Te digo que tú también traes la realidad alterada, así como Carlos. Y no fue con la banca, el partido que perdieron contra Cruz Azul. Te está yo dire el poblado, que ya dijimos ese. Víctor Vega, a don Carlos se le ve que le va a las Chivas, porque dice que Chivas va a jugar como Barcelona. Eso no se va a hacer nunca, comparar a las Chivas con el Barcelona. Yo no sé por qué pasan los mensajes de ese si juegan hasta el sábado o domingo. Víctor Vega, recuerda lo que dice siempre Pestayo y el motivador, por favor, se lo suplico, manejen sin leer, ok. Whisky va bien entrando. Whisky va bien entrando. No, tú también. La Iben Cruz. ¿Quién dijo? Yo apuesto la botella del Bucanas 18. Ahí está. Catracho, tú que eres chiva de coraza y acabas de mencionar que sí te gusta el whisky. Ahí está. Vamos al corte.
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4: Iniciamos con toda la información de noticias. El Centro Kennedy fue clausurado y vallado por orden de la Junta Directiva encabezada por el presidente Donald Trump, luego de que un juez federal bloqueara el intento de colocar el nombre del mandatario en la fachada. La administración justificó la medida por reparaciones estructurales e insiste en que no reabrirá hasta concretar el reconocimiento formal al presidente. 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El director del FBI, Cash Patel, justificó ante el Senado la eliminación de descalificaciones automáticas para aspirantes con antecedentes de prostitución o zoofilia, argumentando que busca proteger a víctimas de trata de personas forzadas a esos actos. La medida generó duras críticas de legisladores demócratas y republicanos, aunque la agencia aclaró que solo evalúa casos de coerción. Te informó Ana Sofía Contreras.
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2: Hello, ¿cómo está mi gente? Bienvenidos al show. Esto es Jimena Aguilar en vivo. Y qué bonito arrancar un día más contigo, ¿no? Saber que estás aquí, que has regresado, que esta es tu casa, que ya te quedó claro, que tu lugar VIP lo tenemos apartado sí o sí. Reservamos para todos, ¿eh? Tenemos espacio para todos y más. Así que quien se quiera sumar es bienvenido. Quienes lleguen por casualidad solo por hoy también son bienvenidos. Yo sé que la van a pasar bien, porque aquí todas estas horas que pasamos juntos se nos van, mira, rapidito. Eso es señal de que siempre tenemos mucho que platicar. Siempre nos falta tiempo. Aquí nos sobran palabras, se podrán dar cuenta. Pero los escuchamos a todos. Así que desde este momento quiero invitarte a ti que estás conectado, tú que estás escuchándome, tú que estás chameando y de fondo me tienes por ahí. Bueno, para que también te reportes conmigo, manda mensajito en redes. Hoy es fácil que podamos conectar a través de las plataformas y me encuentres. Además, muy facilito. Solamente si tienes Instagram o Facebook o TikTok, me buscas como Jimena Aguilar Oficial. Jimena con J, eso sí, ¿eh? No te equivoques. Mándame un mensaje directo para saber tú quién eres, desde dónde me escuchas, qué te gusta escuchar. Si hoy celebras algo, es tu cumpleaños, no le has dicho a nadie y es tu cumple, ¿qué? O sea, ¿cómo? No, hay que festejar a lo grande, querido. O sea, la vida se celebra, se agradece, se aplaude y, bueno, se visualiza con pura cosa buena. Y para eso hay que celebrar y que todo mundo se entere. Solo manda mensaje y yo me encargo de eso. Te cantamos las mañanitas, te mandamos regalitos. No, regalito es el amor. O sea, el amor es el mejor regalo que puedes recibir y ese te lo voy a mandar yo. Y, bueno, te vamos a poner tu canción, esa que te ponga de buenas. Y, por supuesto, vamos a compartir historias, que eso es lo más rico cuando estás echando la platica con alguien de confianza, entre amigas, que puedas hablar sin filtro de todo y de nada. Y, bueno, por supuesto, traerte aquí lo que está pasando en el mundo para que estés al día. Y el chismecito, porque pues uno dice que no, pero la neta es que nos encanta el chismecito y vamos a hablar de todo un poco. Así que si quieres pasarla bien, quieres encontrarte con los mejores colaboradores, porque este equipo está hecho con los buenos, con los mejores, bueno, pues quédate. Las próximas horas te garantizo que la vas a pasar muy bien. Hoy es un gran día, repeat after me, hoy es un gran día, repítelo hasta que te lo creas, porque lo es, mi gente. Gracias por acompañarme, gracias por arrancar este momento conmigo y espero que te quedes hasta el final. Yo soy Jimena Aguilar y esto es Jimena Aguilar en vivo.
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3: Ya estamos de regreso, gracias por seguir conmigo, soy Jimena Aguilar. Te invito a que te quedes y a que regreses todos los días de lunes a viernes. A esta hora, en esta estación, es buen momento para llegar, para tomar su lugar en primera fila y para disfrutar a gusto un show que está hecho especialmente para ti. Así que guarda esta estación, que sea tu favorita de hoy en adelante, y espero que regreses a este espacio porque me encanta que pues se suman nuevas personitas a esta comunidad. Sigamos haciéndolo grande, sigamos llegando a más rincones en toda la Unión Americana. Me encanta saber de ustedes, así que escríbanme, manden mensajito aquí a cabina, llamen, escriban en redes, Instagram, Facebook, TikTok también, así como @JimenaAguilarOficial, Jimena con J, para que le pongas cara a mi voz. O sea, está padre saber ahora, ¿no? Yo sé que la magia de la radio antes era eso, no saber quién era el locutor, pero bueno, ahora podemos tener este contacto directo y hacer un match también a través de las redes sociales, y me encanta eso. Ustedes me escriben así de, no manches, te escucho desde no sé dónde, y no me imaginaba que estabas así, que te veías así, qué padre, saludos. O a veces me comentan de los temas que estamos platicando acá, y de eso se trata, ¿no? O sea, tener una platiquita entre amigos, sin filtro, escuchando sin juzgar. O bueno, a veces poquito, ¿verdad? Pero me encanta. Así que hagámoslo y conectemos todos los días de la semana. Y bueno, antes de irnos con más música, déjame decirte, traigo hoy varias recomendaciones, traigo chismecito, traigo de todo el tema del deporte, vamos a hablar de sexo también, resolver dudas con la experta. O sea, esto se pone bueno, y la polémica con Areli, que ya está prácticamente aquí a la vuelta de la cabina. Pero antes de eso, mi gente, vamos a comenzar con una reflexión, porque justo platicaba ayer con una persona muy sabia que me dio dos que tres consejos, ¿no? Cuando uno empieza a escalar los pisos de la vida, no sé en cuál estés tú, en el segundo, tercero, cuarto, quinto, sexto, tal vez más, pero hay cosas que la gente aprende demasiado tarde. Esto me estaba platicando esta persona ayer, y entonces llegábamos a una conclusión de 10 puntos incluso de cosas que a veces aprendemos demasiado tarde. Una de ellas es saber que todo es temporal, todo, ¿eh? Tanto lo malo como lo bueno, así que mientras lo tengas, disfrútalo y no sufras de más, porque eso también va a pasar. ¿La vida no es justa? Pues sí, desgraciadamente a veces la justicia no llega en el momento en que nosotros pensamos que debería de llegar. La familia importa más que los amigos. A veces uno los deja a un lado y no, hay que tenerlos cerquita. ¿Cómo te tratas? Te tratarán otros. ¿Sí? Eso es importantísimo. A veces ni siquiera tú mismo te respetas a ti como quieres que los demás te vean. Entonces, a trabajar en eso. Debajo de la ira hay miedo. Esto con muchas psicólogas incluso y expertos y certificados lo he platicado, y casi siempre viene eso, ¿no? Una gente muy enojada y hay miedo, hay tristeza también muchas ocasiones. La felicidad es una elección y tú decides cuánto quieres que dura esa felicidad, ¿no? Y cómo quieres vivirla. Así que decide hoy ser feliz. Por eso todos los días llego aquí y les digo, ¡hey! Hoy es un gran día, que no se te olvide. Así que anótalo, creo que ese es un buen consejo. Los otros cuatro se los doy en un ratito más. Por lo pronto dime si te han caído algunos 20 después de escuchar esto. Y quédate aquí, que estamos listos para arrancar. Bienvenidos a casa, esto es Jimena Aguilar en vivo.
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4: 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Soy Jimena Aguilar y si quieres más recomendaciones, quédate aquí que sigue el chismecito y la buena música.
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1: Estamos de regreso y bueno, pues ahora sí, para hablar de lo que tenemos que hablar, está aquí Arely Insunza. Bienvenida, amiga, a tu casa.
2: Gracias. ¿Cómo estás? Muy bien, feliz de estar contigo para hablar de cosas interesantes, de amor, desamor, de todo lo que está sucediendo en el mundo. Pues todo eso lo vamos a platicar el día de hoy.
1: Y de Guanabis, amiga, porque ay, hay muchos en esta vida. Sí, en la viña del señor, ¿verdad?
2: Hay mucho y la verdad, qué flojera, pero bueno, hay de todo tipo de Guanabi, porque todo el mundo queremos ser algo en algún rubro. Está el wannabe de rockero, está el wannabe de fresa, está el wannabe de intelectual. ¿Pero a qué wannabe te refieres?
1: Pues es que mira, ya ves que ahora se ponen los OnlyFans, los OnlyFits, los Only todo. Pues ahora existen Only House. O sea, personas que quieren hacer parecer como que si tuvieran una casa preciosa, de esas mansiones de ensueño. Y que además te vean firmando el papel de que son las escrituras para que te crean, pues. O sea, todo el proceso desde la venta y como que ya vives ahí, tú puedes pagar esta aplicación para que te esté dando este contenido con tu cara, obviamente, y tú lo compartas en tus plataformas. Para mí se me hace muy wannabe esto, porque es como, ok, qué bueno que tengas esa visión y que te vas a una mansión preciosa, pero si no la tienes, ¿por qué vas a compartir que sí la tienes? Y hasta firmando documento y toda la cosa. Es más, hasta te llegan así como que no has pagado el lo del mes, ¿no?
2: Mantenimiento.
1: Sí, ándale. Para que la gente te crea todo, se digo yo. ¿Qué necesidad? Diría mi amigo Juanga.
2: Fíjate que eso se puso de moda entre los youtubers o las figuras de las redes sociales, por así llamarlos, porque en aquel momento eran... o éramos figuras de televisión. Ajá. Hoy son figuras de las redes sociales. Y bueno, el tema es que entre ellos creo que se puso de moda este tema de me va tan bien que yo ya me compré con lo que estoy ganando en redes
1: todo
2: la super casota, el super carrazo. Y como su trabajo está en redes, es algo que están obligados, por así decirlo, profesionalmente hablando, es parte de su marketing, es parte de venderse a sí mismos.
1: ¿Pero tú crees que está padre
2: yo
1: eso?
2: Pienso que no está padre para nada, porque además sigue siendo una vida, Jimena Aguilar, que no es para la mayoría, que entra dentro de la fantasía. Y si además de eso, eso es para los que sí tienen la casota. O sea, ¿cuántos en el mundo logran con 2 meses de trabajo comprarse una casa?
1: No. O sea, nadie. Oye, y además imagínate la vida bien vacía de estos que suben esto de Only House y luego llegan a su verdadera casa.
2: ¡Qué horror!
1: Y dices, no tengo nada de esto. Más te traumas, ¿no?
2: Más traumado. Y además imagínate que aparte de que están mostrando una vida que ya es de por sí un poco falsa, que en sí ellos sean falsos. O sea, está como muy demasiado aberrante.
1: Ya me dio cringe, dirían las nuevas generaciones.
2: Pero la verdad es que, ¿sabes qué? Eso hacemos un poco todos. En el momento que nos tomamos una fotografía en un lugar y solo ponemos como la parte bonita y dejamos como a la imaginación que estás en un lugar muy, muy perro. Así
1: pues sí, decía. Todos vivimos en la Only Life.
2: Pero lo
1: only
2: cierto life. Es la Only Life, exactamente.
1: Only Life.
2: Pero bueno, lo cierto es que ya hacerlo como una farsa, por así decirlo, montar todo para que así se vean las redes, está muy cañón.
1: Y aparte estar pagando por tu vida falsa, no, qué horror. ¿Ustedes qué opinan? Manden sus mensajes, quédense que aquí está Arely y esto se pone bueno.
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4: ¿Sabes cuál es la hora exacta en que la energía diaria cae? Y no es por ti, hay una razón y ya la tenemos. ¿Sientes que el mundo se detiene a las 2:06 de la tarde? 2:06 exactamente. Bueno, ese bajón de batería no es coincidencia. La ciencia acaba de identificar la hora exacta en la que tu rendimiento se desploma por completo.

0: completo. Hicieron un estudio, más de 2,000 adultos, y resulta que a las 2:06 alcanzamos el punto máximo de fatiga biológica. En ese momento, la falta de alerta afecta tu capacidad para trabajar, para socializar, para generar ingresos. Hay que parar. Hay que parar, que sea esa la hora de comer, ¿no? Y esto te hace que te haga falta pila para terminar tu jornada sin quedarte dormido. ¿A ti también te ha pasado? Bueno, la próxima vez que te sientas como en cámara lenta, checa el reloj y cuéntame. A lo mejor son las 2:06 exactamente. Y bueno, pues obviamente lo que habría que hacer es aprender a hackear ese reloj biológico, ¿no? Para recuperar esa productividad, porque obviamente necesitamos seguir activos. A las 2:06 todavía nos queda mucho que hacer en el día, ¿no? Espero que solamente sea como que por un ratito y luego retomas. A lo mejor esas pausas, ¿no? Hay lugares o hay oficinas donde tienen esto implementado, de que cada determinado tiempo paran todas las actividades en la oficina y entonces ponen a la gente a moverse, a levantarse de su escritorio, a mover la espalda, los brazos, a estirarse, a caminar un poco. A mí me tocó en una empresa muy importante que yo estaba pues trabajándoles en unas conducciones y entonces justo en ese momento entraron y todo mundo lo tiene que hacer, ¿eh? Entran y son como unos coaches y te ponen a hacer unos ejercicios y está curado porque además de que te desconectas de lo que estás haciendo, aunque sí, siempre queremos estar de no, espérame, estoy ocupado, pero eso no siempre es lo mejor para hacerte más creativo o para traer las mejores ideas ni para producir más, ¿no? Yo pienso que siempre estas pausas, estos breaks, pues son buenos, pero cortitos y controlados, porque si no, pues no, en las oficinas, imagínate, entre el cafecito, la platiquita y el chismecito se nos va todo el día y no hacemos nada. Eso también sucede ya, no en el lado nada. B. Ya, por eso, no ni muy, muy, ni tan, tan. Ya. Así que ahora ya lo sabes, las 2:06. Vámonos con música y regresamos. Yo soy Jimena Aguilar, no le cambies.
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3: Iniciamos con toda la información de noticias. La Reserva Federal elevó la tasa de interés de referencia al 3.9% para combatir la persistente inflación, marcando el primer incremento en 3 años. Liderada por Kevin Warsh, la medida busca estabilizar los precios pese al impacto en préstamos y tarjetas de crédito, anticipando un posible segundo aumento que desafía las expectativas de la Casa Blanca. Esta información es traída a ti por NuevaNews.com. Un informe del Congreso reveló que la iniciativa de la Corte Estatal impulsada por la administración del presidente Donald Trump de la oficina Dodge costó 9.500 millones de dólares en salarios a empleados pagados sin trabajar, mientras sectores demócratas denuncian un gigantesco despilfarro de fondos públicos. El gobierno defiende la medida asegurando que generará ahorros anuales multimillonarios. Te informó Ana Sofía Contreras.
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1: De regreso con más música, con más show, con más chismecito. Y ustedes saben una cosa, que cuando hablamos del deporte, la verdad es que sí se mezcla mucho chismecito, ¿eh? Pero para ponernos al día con la información fidedigna, certificada con las que sí le saben al deporte, ¿qué te parece si nos conectamos ahora aquí en Jimena Aguilar en vivo con el team de La Nueva Jugada?
2: Mi queridísima de Jimena Aguilar, llegamos desde Nueva Jugada para traerte toda la información deportiva y vámonos con tremendo chismesazo, porque la verdad está muy bueno. Messi ya tendría su despedida con Argentina y empezamos con esta noticia que, aunque ya sabíamos que algún día iba a llegar, era distinto cuando ya tiene fecha. Leo Messi tendría su último partido con la selección de Argentina el próximo 6 de octubre, cuando el albiceleste enfrenta a Benín en un partido amistoso en el Estadio Monumental en Buenos Aires, Argentina. La AFA, justamente, pues el organismo que representa a todo el fútbol argentino, confirmó que Messi fue convocado especialmente para este encuentro después de anunciar su retiro del fútbol internacional el mes pasado. Claudio Chiquitapia, presidente de la Asociación de Fútbol Argentino, confirmó que quería darle al capitán una despedida a la altura de lo que representa para Argentina. Y ojo, porque no será un simple partido más, será la primera aparición de Argentina después de la Copa del Mundo, y Messi estaría acompañado por otros históricos como Rodrigo De Paul y, por supuesto, todos sus compañeros con los que consiguió el título en Qatar, pero también con los que llegó a la gran final en Estados Unidos. Se va a poner bastante bueno esta información. Y ahí está, por supuesto, mi queridísima Jimena Aguilar. Hasta aquí los detalles. Regreso más adelante contigo.
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5: 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Que si te gusta el deporte, bueno, pues ahí tenemos a los mejores. Que si te gusta el deporte, pero con chismecito, ahí tenemos a las mejores y muy guapas, por cierto. Y si te gusta estar al día con temas de actualidad, virales, pero así como entre amigas y sin filtros, obvio, ahí también tenemos el podcast. ¿Y tú qué onda? Ariel Insunza, Karina Zambrano, les mando un saludo. Junto con ellas estamos armando este espacio muy especial para ti. Y de verdad que se vienen cositas y vamos a tener próximamente unos invitados buenérrimos. Y bueno, tienes de todo. 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Vámonos con más y regreso. Soy Jimena Aguilar.
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1: Ya estamos de regreso y bueno, hablemos de música. Arely Insunza, a ti que te gusta, a mí que me gusta. Y ahora que tenemos también en un ratito más de invitada a Mariana Ochoa, y que es una de las artistas que acaba de cambiar de género musical. Toda la vida la vimos cantando Chava Daba Daba y ahora está cantando unos cumbiones acá bien sabrosones. Entonces, ¿qué onda con esos artistas que cambian de género musical? De repente la gente, el público, le cuesta trabajo como hacer ese clic de, ah, caray, que no cantabas otra cosa, no, y no terminan de aceptarlo. Y lo mismo yo creo que le ha pasado a Carí León, que aunque no se dedica oficialmente a eso, pero canta muy bien en inglés, R&B, que es nada que ver al regional mexicano. Ajá. Y la gente, no, que no cante. ¿Por qué no? Si canta bien, ¿verdad?
2: Claro.
1: ¿Tú estás a favor o en contra de que cambien de género así de una para otra?
2: Fíjate que, bueno, estoy a favor en el sentido que tenemos el derecho a cambiar y demás. Creo que en este caso hay ciertos artistas que lo hacen por dinero, por así decirlo.
1: Pues sí.
2: ¿No? O sea, es como que está pegando ahorita y volvemos a
1: despertar. Bueno, Belinda.
2: Al duranguense. Belinda es el caso más típico, el caso más icónico de lo que esto, lo que está en tendencia, ella canta, nada le impone.
1: Ajá.
2: Pero a la vez, pues es válido, ¿no? Te digo,
1: oye, ¿te acuerdas de Julieta Venegas?
2: Claro.
1: Cuando ella empezó, ella era super darks, cantaba sí. Música así como muy emo y ese tema, y pues obviamente cero que le funcionaba, y dijo, no, pues donde hay dinero, a lo comercial.
2: Vámonos a lo comercial.
1: Y de ahí en adelante Julieta Venegas
2: es
1: triunfó.
2: Correcto. Y fíjate que en el caso de Carin León, justamente creo que es a la inversa. Yo creo que el gusto musical de Carin León es lo que está atreviéndose a cantar ahorita, que también le pasó a Alejandro Fernández,
1: uh-huh.
2: Pero por un tema del lugar donde nació, que en el caso de Carin León es sonorense, o sea, la música norteña, etcétera, etcétera, él se fue por el norteño, que es como sus raíces, pues, o sea, lo que él ha estado viviendo y lo que la gente le pedía. Es como en Sinaloa, o sea, pretender cantar rock o pop o un blues, algún jazz en Sinaloa, sabrás que no va a estar tan fácil para que te pegue una rola.
1: ¿Te imaginas sin que embargo, Banda El Recodo de repente sacara una baladita popera?
2: Exacto, sin embargo, raro. Tú sabes que si vas a sacar una canción de rompe y rasga con banda o con norteño, pues es muy probable que sí pegue. Entonces yo creo que fue el caso de Carin León, él se dijo, ok, me voy a dar la oportunidad, y ahorita está siendo libre para cantar lo que verdaderamente le gusta. En el caso de Mariana Ochoa, volvamos con ella, creo que tiene que ver con la...
1: Pues sí, lo que pega. A ver, ¿quién patrocina? Sí, ¿cómo pega? Y órale,
2: sí,
1: dale, ¿no?
2: Sí, sí. En el caso de ella, creo que ni siquiera... ¿Qué género es? ¿Cumbia, ranchero, norteño?
1: Es como cumbia. Una cumbia muy para bailar y todo. Y luego trae hasta su pasito y su tren. Ya lo hice yo con ella. Fail total el mío porque apenas me lo estoy aprendiendo. Okay, hay que practicarlo.
2: Okay.
1: Pero muchos la comparaban con Shakira, por ejemplo, por el tema que habla de que no le da pensión su pareja. Y de hecho ya nos va a decir más adelante si tiene o no dedicatoria la canción. Pero pues dicen, no, que ni al caso con lo que ha dicho Shakira. Pero pues yo pienso que no hay que compararlas, ¿no?
2: Claro que
1: pues
2: no. ¿Sabes quién me recuerda? A Patti Manterola. No. Esta niña que cantaba Quítame ese hombre,
1: así.
2: Era una, ella cantaba La Bolita con Garibaldi,
1: también
2: Me Baja.
1: ¿Cómo se llama? Ahorita nos vamos a acordar.
2: Montenegro, Monte, no sé qué, ¿cómo se
1: llama? Pilar Montenegro.
2: Montenegro.
1: Ya. Sí.
2: Entre dos hicimos equipo.
1: Claro. Suelta la DJ. Oye, vamos a seguir platicando de estas tiraderas a favor, en contra, qué va a pasar con estos cambios de género, y ustedes qué opinan, no le cambien.
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0: Oigan, la neta no somos millonarios porque no queremos. O sea, ¿por qué no se nos ocurren estas cosas antes a nosotros en lugar de a los que ya son millonarios? Mira, para no frenar la carretera que vayas haciendo para tu viaje, la ruta, pues, ahora una automotriz china patentó un auto con un inodoro a bordo. O sea, no sabes la solución que le estás dando a todo mundo. ¿Por qué no se había ocurrido esto desde antes? Digo, no es lo ideal, pero, o sea, claro que te va a hacer el paro muchísimo en un viaje de carretera, por ejemplo, que llevas a tus hijos pequeños y que de repente quiero hacer del baño. O sea, ¿cómo pues? En los baños de las gasolineras que están súper sucios la mayoría. O sea, que no sabes dónde, o a veces no hay ni siquiera dónde pararte a hacer del baño. Imagínate, el fabricante de autos chinos, Seres, tramitó una patente para un inodoro a bordo que se desliza bajo el asiento del pasajero, pensado para permitir satisfacer las necesidades sanitarias durante trayectos largos de ruta, al acampar o por ejemplo, cuando duermes dentro del vehículo, pues esto podría funcionar. La automotriz tiene sede en Chongqing y todavía no anunció un modelo de auto que incorpore inodoros. Se desconoce si finalmente esto va a llegar realmente a fabricarse en vehículos con esta característica, pero presentaron la petición, ¿no?, para la patente del inodoro a bordo ya apenas hace unos días. Entonces, esto pudiera llegar a ser una realidad, ¿eh? O sea, está curado. Te digo, a mí se me hace práctico por el tema de los viajes largos, de cuando hay niños pequeños que no se pueden aguantar, que no hay dónde. Y para uno mismo también, o para un adulto mayor, imagínate, o sea, que vas en el auto. Digo, no sé el tema de los desechos cómo queda y así, pero... Y no es la idea, pero a ver, lo platicamos, es más, el otro día, y les, no sé si les conté de lo del podcast, ¿y tú qué onda? Por cierto, sígueme en canal de YouTube de ¿Qué Onda TV? Y en Spotify, ¿y tú qué onda? Hablábamos de Artemis 2, de todo lo que pasó, el viaje a la luna, y cuando hablamos de lo del baño que les decía, de que el astronauta fue quien lo reparó, era una cura porque cuando fueron la primera vez al espacio, a la luna, en 1969 no había baños. O sea, esa vez era de que hacían en bolsas, literalmente, pero no había además un espacio donde tú te pusieras para hacer del baño. O sea, era ahí de que en una esquinita, como cuando el niño trae el pañal y que está pujando para hacer del baño y que todo el mundo lo está viendo y te das cuenta. Así pasaba con los astronautas. Entonces, igual, me imagino yo que en un carro que tenga un asiento sea un inodoro, o sea, si hay más pasajeros y tú dices, ok, quiero hacer del baño, vas a tener que hacer esa misma cara de bebé con pañal pujando, pues, o sea, y todo el mundo se va a dar cuenta. Pero bueno, ¿qué es mejor? Aguantarse y o no tener dónde hacer o hacerle así, o que todos cierren los ojos, se tapen la nariz y órale. ¿Ustedes creen que sea buena idea? ¿La idea millonaria que no se nos ocurrió a nosotros? Opinen en las redes, los leo, @ Jimena Aguilar Oficial.
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5: Estamos de vuelta y atención, señoras y señores, porque ¿sabías que tú podrías estar lavando dinero sin saberlo? ¡Qué hardcore! Pero a ver, yo cuando leí esto dije, oh, obvio, lo tengo que platicar con mi gente porque en una de esas se nos pasa y nosotros ni en cuenta. Mira, te voy a explicar cuáles son las maneras y por qué esto es tan importante y tan alarmante en caso de no saberlo. Tú, por ejemplo, tienes tu cuenta de banco, ¿no? Y de repente alguien te transfiere pues esta plática así de que por error, ¿no? Pero resulta que no es un error. O sea, alguien te transfiere unos dolaritos, dinero, te transfieren el dinero por error y luego unos minutos después un tercero, una persona X, te escribe.

0: y ya te dice, oye, perdón, me equivoqué, hice una transferencia, ¿me puedes devolver ese dinero? Y tú, ah, pues sí, claro, pásame tu número de cuenta, ta, ta. Y entonces le transfieres otra vez ese dinero de vuelta. ¿Y cómo es que funciona esta estafa? Pues resulta que el delincuente obtiene dinero de una víctima, te lo transfiere a ti y te pide que le envíes otra cuenta. Pero ¿qué es lo que hacen o por qué lo hacen, no? O el lavado de dinero famoso, que es el hacer, pues, pasar dinero ilegal por movimientos normales usando cuentas de terceros. Y no es un error, es una estrategia para usarte. Entonces, si a ti te llega a pasar algo así de un desconocido que no sabes ni qué rollo, es más, hasta de conocidos, no sé, habría que pensarla también. Pero si te pasa esto, no es buena suerte tampoco, puede ser una estafa. Entonces, ¿qué hay que hacer? Atención, según los expertos y certificados, me estaban recomendando que no devuelvas el dinero por tu cuenta. O sea, no que te lo vas a quedar, porque también eso es una estafa, ¿no? Pero vas a contactar a tu banco y vas a hacer el reclamo formal. O sea, para que sepan que tú no estás pidiendo que te manden ese dinero, que no es algo underground, que simplemente cayó, tal vez fue un error, pero no te compete a ti. Y eso hace que pues tú te laves, pero las manos, no el dinero, porque entonces sí te puedes meter en un broncón, la verdad, ¿eh? Porque en estos casos, actuar rápido puede jugarte en contra. ¿A ti te ha pasado alguna vez que alguien X que ni conoces te manda un mensaje, oye, sorry, mira, me equivoqué, regrésame el dinero? No. Digo, también he escuchado muchos casos, incluso aquí, de gente que le transfieren por error y se gastan todo el dinero. Entonces, también te digo, eso es un delito, no está padre, ¿verdad? Pero bueno, en este caso, que podría ser una estafa financiera, ay, no sé, yo como buena mexicana, la neta, ya vivo medio ciscada, diría mi abuelita, así de que más vale prevenir que lamentar, porque luego uno anda viendo las cosas bonitas por la vida y qué padre, pero en este tipo de situaciones que pueden llegar a afectarte a ti legalmente, ay, mejor hay que ser más cuidadosos. Ahí se los dejo de tarea, chécalo y platícaselo a quien más confianza le tengas. Soy Jimena Aguilar, vamos con más y ya regreso, no le cambies.
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1: Iniciamos con toda la información de noticias. El presidente Donald Trump retiró a Venezuela de la lista de países que incumplen en la lucha contra el narcotráfico, destacando avances en la cooperación con la presidenta encargada, Delcy Rodríguez. Aunque la nación caribeña permanece entre los principales puntos de tránsito de sustancias, la Casa Blanca reconoció progresos en el desmantelamiento de cárteles, mientras Colombia continúa sancionada. 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Fuerzas estadounidenses interceptaron y hundieron en el Pacífico una embarcación utilizada para reabastecer combustible a redes del narcotráfico vinculadas a la banda ecuatoriana Los Choneros. Tras desembarcar de manera segura la tripulación para ser entregada a las autoridades de Ecuador, las tropas destruyeron la nave como parte de los operativos antinarcóticos coordinados en la región del Pacífico Oriental. Te informó Ana Sofía Contreras.
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1: Mi gente, qué bueno que siguen aquí conectados conmigo porque ahí les va. 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
2: Seguimos con buena música. Gracias por conectarte aquí en este show. Gracias por ser parte de él, escribiendo, llamando, pidiendo canciones y opinando de todo un poco. Porque aquí sí nos importa escucharte. Queremos saber de ti, desde dónde me estás escuchando, desde dónde te conectas. Todo eso es súper importante. Entonces, pues ya sabes, abiertas las líneas en este momento, llame ya. Y en redes, ponle cara a mi voz como @ Jimena Aguilar Oficial. Jimena es con J. Sígueme por allá en Instagram, en Facebook o en TikTok. Y la pregunta del millón, a ver, ¿cada cuánto lavas las fundas de tus almohadas? Ándale, contesta de verdad, porque ¿sabías que las fundas de las almohadas sin lavar pueden acumular 17,000 veces más bacterias que el asiento del excusado? Nomás en una semana. Así como lo estás escuchando, Gil, qué asqui. Este estudio de Amerisleep descubrió que una funda, nomás la funda, ahora imagínate las colchas, todo lo demás, pero una funda de almohada sin lavar durante una semana puede acumular hasta 3 millones de bacterias por pulgada cuadrada, nomás para ser exactos, ¿verdad? Para que vean el conocimiento que tengo. Esto equivale a 17,000 veces más bacterias que un asiento de inodoro. Y esto pasa porque durante el sueño, pues sale sudor, saliva, células muertas, bueno, cuánta cosa. Imagina todos los pensamientos de pecadora que tienes. Y pues todo esto crea el ambiente ideal para que crezca ahí el tema microbiano y se acumula en la almohada. Imagínate la baba. No, bueno. Los expertos sí nos dicen, a ver, lávalas por lo menos una vez a la semana. Porque además luego dices, ¿por qué me salió el grano? ¿Por qué tengo esto y lo otro? Pues obviamente, oye, si todo lo que dejas en la almohada y lo sigues usando y usando, no, hombre, no sean así. Una vez a la semana mínimamente. Yo creo que esa es la recomendación. Yo como experta no certificada y según los artículos que yo tengo. Así que pila, si tenías más de ese tiempo, córrele y quítasela inmediatamente porque si no, al rato el granón que vas a traer acá en el cachete. Pero bueno, cada quien. Vámonos con más y regresamos. No le cambies, que el show sigue.
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1: Y aquí seguimos con más porque estamos debatiendo, Arely, ¿qué onda con las tiraderas? Que lo hemos hablado en un chorro de ocasiones, pero ahorita como sacamos el tema otra vez de cambios de géneros musicales y los artistas que aprovechan que esto está pegando, volvemos a lo mismo. ¿Qué le pegó a Shakira y por qué está facturando? Todas sus canciones de desamor, ¿no?
2: Exacto.
1: Entonces, Mariana Ochoa aprovecha una canción, una cosa que le está pasando a ella y escribe y la canta. No más
2: y
1: que,
2: ella además escribe su propia canción.
1: Sí, ella junto con otra amiga que también es artista, entonces le escriben y dedican esta canción a todos los que no pagan la pensión.
2: Claro.
1: Está buena ese. Entonces, muchos decían, ah, es que es el himno, el nuevo himno de las mujeres. Sí. Y otros las comparaban con Shakira y decían, no, es que no le vas a llegar. ¿Cómo este tema? ¿Por qué unos sí y unos no? La misma Taylor Swift, yéndonos a otros géneros, claro, musicales, lo hizo también y lo ha hecho toda su carrera.
2: Claro, la verdad es que sí, obviamente se vale. No podemos comparar artistas nacionales con artistas internacionales o bien artistas locales. Cada quien tiene su nicho, tiene su espacio, tiene su carrera. Yo creo que lo que está haciendo Mariana Ochoa es muy válido. Finalmente es una artista a nivel nacional que la conocemos y la conocemos bien, pero evidentemente no tiene el impacto que tiene Shakira o que tienen otras, ¿no? El hecho de que tomen como referencia a lo que les está pasando en su vida personal siempre nos ha gustado al público. Antes no lo sabíamos tanto, lo asumíamos y creíamos, pero antes era muy común. Por ejemplo, la señora Lupita D'Alessio, ella no escribió la canción de la mudanza y todas estas rollos.
1: Hoy voy a cambiar.
2: Hoy voy a cambiar. Pero eran otros tiempos, los productores y los escritores estaban detrás de ellas, pero asumíamos como público que
1: era su historia,
2: era,
1: ¿no?,
2: su historia, etcétera, etcétera. Pero hoy con redes sociales, Jimena Aguilar, realmente queremos, pues es que hacemos aquí todo un performance del artista y queremos que sea el artista, pero la persona, pero entonces queremos escuchar su historia, queremos saber si se cambió de calzones, si se divorció, o sea, queremos saber,
1: bueno,
2: todo.
1: Bueno, porque muchos sí lo comparten, claro, entonces estamos por hecho que es su historia, ¿no? Al final.
2: Exactamente. O sea, y entonces los casos que me acabas de dar, por ejemplo, el caso de Taylor Swift, por ejemplo, son álbumes autobiográficos, o sea,
1: o la misma Kazoo también, ¿no? Ahora con esas últimas canciones.
2: O sea, y ahorita Taylor nos tiene una novela rosa.
1: Sí.
2: Después no sé si se va a convertir en una historia de desamor.
1: Esperemos que no.
2: Y el giro la historia y se convierte en un drama y después
1: y también va a venir un disco
2: de terror. Entonces ella ahorita está teniendo un disco rosa, después tendrá un disco de drama, después tendrá un disco de terror. Después renacerá y como el ave en Fénix. O sea, es parte de la vida. Entonces estamos viendo la evolución de un ser humano a través de una carrera artística.
1: Y si te funciona mejor en ese género, pues dale.
2: Dale.
1: Que fue lo mismo que hizo Belinda y la misma Thalía, que grabaron corridos tumbados y todos con cara de guau. O sea, si las hacías bien fresas y ellas cantando corridos, ni al caso,
2: Thalía,
1: ¿no?
2: Thalía también lo hizo.
1: ¿Sí?
2: Thalía ha pasado por absolutamente todos los géneros.
1: O sea, desde bailar con unos violines en las boobies hasta ponerse bien fresa.
2: Todo. El hecho de que haya tenido la posibilidad con un promotor, el productor, como es el caso de su propio esposo, que haya tenido la oportunidad de experimentar lo que le ha dado la gana.
1: Todo, sí. O sea, ahí sí.
2: Todo lo ha hecho.
1: O sea, pero no todos tienen el presupuesto ni el apoyo.
2: Exactamente.
1: Es como que me aviento, no me aviento,
2: no, porque igual.
1: Y la puedes llegar. Capaz que, por ejemplo, si entras a las cumbias y tú eras bien popera y no, y luego quieres regresar al pop, a lo mejor ya también eso te afecta, ¿no? Es como un arma de dos filos, pero bueno, hay que apoyar a los artistas, ¿verdad? Desearles lo mejor y si nos ponen a bailar, pues dale, ¿no?
2: Y experimenten, digo, todos nos dan ganas de hacer cosas diferentes y si ellos les dan ganas de hacer cosas diferentes, podemos apoyarlos, nos guste, le damos like, no nos gusta, pues no lo escuchamos y ya.
1: Es correcto. Ustedes díganos qué opinan de esto y quédense aquí.
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2: ¿Sabías que levantarte a la misma hora, incluso los fines de semana, los días de fiesta, tus vacaciones, mejora el sueño? Según una investigación, ¿eh? A ver, te cuento y te doy el contexto para que a lo mejor para la siguiente la pienses. Es que dormir bien no depende nada más de acostarte rápido o de alcanzar un número determinado de horas. No es solo eso. Cada vez más expertos están poniendo el foco en otro factor que durante años pasó como más desapercibido, y es la regularidad. Mira, te explico. Levantarte una hora parecida todos los días, incluidos sábados y domingos, esto podría ser una de las medidas más eficaces para mejorar la calidad del sueño y también para estabilizar tu organismo, ¿eh? A mí me pasa, pero no sé, yo siempre lo he achacado al reloj biológico, ¿no? Y a la edad, porque como que ya conforme eres grande, a veces ya ni tiene que sonar la alarma, tú te levantas en automático a esa hora. A mí me pasa, ¿eh? Claro, me levanto y todo, pero me puedo volver a dormir sin problema. Y bueno, ahora lo han puesto en evidencia con un nuevo estudio. Cuando una persona se despierta a la misma hora y recibe luz por la mañana con regularidad, pues resulta que tu cerebro interpreta esa señal como una pauta estable. Entonces, cuando por el contrario, entre semana te levantas temprano, pero el fin de semana retrasas mucho el despertador, el reloj interno también se desplaza. Y de ahí esa sensación de ese como de, como si trajeras como el jet lag del lunes, que muchas personas experimentan sin haber viajado, ¿no? Es como que te da esto de, ay, no, el lunes, qué flojera y tal. Entonces, pues ya sabes dónde está la respuesta. Deja el despertador a la misma hora. Si es que tú no te levantas en automático, porque te digo, ya muchos nos pasa de que el reloj biológico te levanta incluso minutitos o segundos antes de que suene tu alarma, y esto incluso también los fines de semana. Entonces, pues bueno, fin de semana, vacación, lo que sea, tú agarra tu mismo horario, te levantas, sigues con tu rutina. Las rutinas son buenas, ¿eh? Yo creo que los hemos como satanizado mucho tiempo cuando decimos rutina, decimos es que va a ser algo malo y tal. Pero no siempre tiene que ser así, ¿no? Y menos después de conocer este estudio, así que pues ya lo sabes. Si te levantas a la misma hora, mejoras tu sueño. Haz la prueba, ahí luego me cuentas.
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1: Para todos los que les gusta el deporte, este es el buen momento donde ustedes dejan de hacer lo que estén haciendo, porque estamos listos para seguir aquí en Jimena Aguilar en vivo con el mejor team, con el mejor contenido y lo más completo y actualizado. Vamos a conectarnos con el team de La Nueva Jugada, porque los deportes llegaron ya.
2: Mi queridísima Jimena Aguilar, ¿cómo estás, comadre? Llegamos con toda la información y el chismecito sabroso del mundo deportivo. Y vámonos a hablar de mexicanos en el viejo continente, pero algo extraño. Y es que Néstor Araujo ya está en Portugal y quiere demostrar que todavía tiene fútbol para rato. Después de la polémica que giró en torno al jugador mexicano cuando estuvo en las Águilas del América por diferentes errores garrafales y, por supuesto, por ya no tener la misma calidad, el defensa de 35 años dejó al América después de 4 temporadas y ahora comienza una nueva etapa en el GD Chávez de la segunda división de Portugal. Y lo interesante es que el propio Araujo reconoció que durante su etapa con las Águilas recibió millones de críticas que desde su perspectiva fueron justificadas. Dijo, sí, la regué, ni modo, perdónenme. Dijo que él mismo se habría enojado con alguno de sus errores si hubiera estado del otro lado como aficionado, pero ahora quiere darle la vuelta a esa historia y regresar a Europa después de haber jugado anteriormente en el Celta de Vigo. Ahora su objetivo es recuperar protagonismo y, por supuesto, buscar el ascenso a la primera división del fútbol portugués. Además, no se va del América con las manos vacías, pues durante su etapa con las Águilas consiguió títulos como la Apertura 2023, el Clausura 2024 y el Apertura 2024, además de otros títulos internacionales. Ay, pero mi querida Jime, ya hay que saber cuando ya uno ya no da para más. ¿Tú cómo ves? Regreso contigo.
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5: Iniciamos con toda la información de noticias. El Centro Kennedy fue clausurado y vallado por orden de la Junta Directiva encabezada por el presidente Donald Trump, luego de que un juez federal bloqueara el intento de colocar el nombre del mandatario en la fachada. La administración justificó la medida por reparaciones estructurales e insiste en que no reabrirá hasta concretar el reconocimiento formal al presidente. Esta información es traída a ti por nuevanews.com. El director del FBI, Cash Patel, justificó ante el Senado la eliminación de descalificaciones automáticas para aspirantes con antecedentes de prostitución o zoofilia, argumentando que busca proteger a víctimas de trata de personas forzadas a esos actos. La medida generó duras críticas de legisladores demócratas y republicanos, aunque la agencia aclaró que solo evalúa casos de coerción. Te informó Ana Sofía Contreras.
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2: Estamos de regreso, qué bueno que estás acá conectado conmigo. Y bueno, que siga el show, que siga la fiesta y sigan llamando aquí a la cabina. Y cuéntame, ¿tú quién eres? ¿Desde dónde me escuchas? Quiero saber de ti y quiero que seas parte de esta comunidad que la pasamos tan bonito. Y mira, entre más llamen, más se reporten, es más fácil que pueda llegar yo a ese lugar donde tú estás para llevarte sorpresitas. Ya hemos dado varios regalitos en estos meses, así que tú puedes ser uno de los ganadores muy pronto de lo que venga. Así que estate pendiente, escúchame y sígueme. @ Ximena Aguilar Oficial. Y bueno, ese es un llamado para todos aquellos que se sientan hoy un poco tristes, que estén estresados. Híjole, a veces no te pasa que aunque ya estamos en la vida adulta, es como que hay días que necesitarías regresar un poco a cuando eras chiquito y que estabas tranquilo y que no tenías tanta preocupación como ahora, ¿no? ¿Y quién estaba ahí para consolarte? Casi siempre, en los mejores casos, estaba mamá. Pues te tengo una buena noticia. Para todos los que aún tengan a su mamá con vida, esta es una señal para que le llames. Porque un estudio demostró que llamar a tu mamá reduce el estrés de la misma manera que un abrazo. ¡Wow! ¡Qué fuerte!, ¿no? Pero es real. Estas investigaciones son recientes y demostraron que una simple llamada con tu madre puede disminuir los niveles de cortisol, esta famosa hormona del estrés, pero de una manera padrísima. Haz de cuenta que estuvieras dando un abrazo, sin darlo, solo con la voz, porque tiene un efecto calmante. Y esta es la importancia de mantener conexiones emocionales, incluso a distancia. Así que para toda mi gente, para todos mis paisanos que andan por acá lejos de la familia, a lo mejor no tienes a mamá, pero tienes a papá o a tu esposa, a tu hermana, a tu hijo, algún buen amigo, alguna buena amiga, que aunque esté lejos, ahora gracias a la tecnología podemos conectarnos. Y esa conexión emocional a una distancia también funciona. Claro que no hay como la voz de mamá, ¿eh? Quienes las tengan, de verdad, llámenles ahora. Dejen de hacer lo que estén haciendo, no me importa. Ahorita que termine yo al aire, le marcan y mamá, te extraño. O simplemente, hola, ¿cómo estás? Y ya. O sea, todo eso, no sabes el efecto positivo que puede tener en ti. Haz la prueba, ¿eh? Vámonos con más y regreso. Soy Ximena Aguilar.
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2: Regresamos con más y bueno, pues ya que estamos en temas fuertes, amiga, a ver, quiero saber qué opinas tú, Areli, y qué opina el público también, porque les platicaba que recientemente Estados Unidos ya aprobó esta ley para juzgar a menores de 14 años como adultos. Esto en Washington, por lo pronto, no es en todos lados, pero pues seguramente se seguirá trabajando. Y yo quisiera saber si ustedes están a favor o en contra. Es un tema delicado, pero también vemos muchos casos de menores de edad que están haciendo cosas muy graves y que a veces uno dice, pues están haciendo cosas de adultos, ¿no? Entonces, ¿qué tanta responsabilidad tienen o cómo los estás juzgando, cómo los estás castigando o enseñando o yo no sé cómo le quieras llamar cuando les pones una consecuencia por el acto que hacen, como matar a una persona, por ejemplo?
3: Claro. No, mira, la verdad es que efectivamente es un tema muy delicado. Yo creo que el caso mío o nuestro, como madres, pues evidentemente nos vamos al tema de los jóvenes que podrían ser nuestros hijos, no los nuestros, sino otros que podrían serlo. Pero lo cierto es que está esto, ¿no? Yo de entrada te podría decir, no estoy de acuerdo, porque efectivamente si estamos poniendo una edad, constitucionalmente hablando, para que los jóvenes asuman responsabilidades como adultos, pero eso implica en todo. Sin embargo, este comentario que tú estás haciendo, que es, bueno, esto estaría muy padre si no se condujeran como adultos, ni para bien ni para mal, pero se están conduciendo como adultos para mal. Están tomando en sus manos las vidas de otras personas y lamentablemente en el caso de los jóvenes que han, bueno, que yo tengo, pues serán que son los casos más populares, lo han hecho de una manera muy tremenda, ¿no?
2: En oye, estas matanzas, todos los tiroteos que hay en las escuelas y casi todos son a menores de edad también y chavos que dices tú, entiendo que traen un trasfondo y claro, habrá un problema de raíz que tendrán que trabajar y que lo trabajen, me parece muy bien con un psiquiatra, un psicólogo, sí, yo que sé, pero con el castigo, yo a mi parecer es como que pues con el castigo que mereces por lo que hiciste, pues, claro. O sea, no puedes decir soy menor de edad y entonces, ah, pues nada más un añito y ya salgo como si nada, o sea, no, pues, ¿no?
3: Que creo que de una u otra manera los chavos conocen bien esas leyes, entonces en Estados Unidos, que sí se aplican las leyes adecuadamente, pues bueno, de una u otra manera ellos saben esas
2: sí, que pueden tener consecuencias
3: que tienen. No, y este tema de que entonces puedo hacer lo que me da la gana y entonces a lo mejor voy a estar en la cárcel un año.
2: Ah, sí, no pasa nada porque soy menor.
3: O servicio comunitario, entonces, digo, lo vemos en series y películas, pero creo que más o menos por ahí va la cosa. O sea, el menor de edad que reta al policía y le dice, soy menor de edad, no me puedes hacer nada. Pero efectivamente están teniendo un desarrollo delictivo desde muy temprana edad que sí hay que hacer cambios a la Constitución.
2: Y si no los haces, luego los repiten y se siguen por ese camino, desgraciadamente,
3: que,
2: ¿no?
3: Que lamentablemente no es la violencia ni la represión la opción, pero sí el asumir las consecuencias de lo que se hace y tomar medidas y poner límites claros, o sea, que la justicia se aplique de manera eficaz. Sí, sí es algo necesario para que la ciudadanía o la sociedad, por así decirlo, que se está saliendo de control en cuanto a tema de violencia, en donde todo mundo quiere expresar sus opiniones, pero de manera desordenada, de manera arbitraria, de manera violenta, yo creo que sí tenemos que volver un poquito a la contención y para eso las autoridades tienen que ponerse fuerte.
2: Pues sí, yo la neta, o sea, aunque suene fuerte, pero sí estoy a favor, porque entonces a lo mejor también así van a decir, ah, pues me freno y no voy a hacer, porque entonces ahora sí voy a ser juzgado como antes, ¿no? Pero ustedes, ¿qué opinan? Manden sus comentarios y quédense que esto se pone bueno.
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3: ¿La estás pensando para ir a este concierto que tanto se te antoja de tu artista favorito? Bueno, pare de sufrir. Soy Jimena Aguilar y te tengo una buena nueva porque ¿sabías que asistir a un concierto al mes podría ayudarte a vivir más? Según un estudio, ¿eh? No yo. No creas que son cosas de mi ronco pecho. Resulta que estaba leyendo que si tú vas a un concierto y recomiendan además un concierto al mes, podría ayudarte a vivir más según la ciencia. Este estudio reveló que la música en vivo reduce el estrés, mejora el estado de ánimo y todo esto pues está asociado con una vida más larga, una vida mucho más saludable. Así que no se diga más, pásame la tarjeta para ahorita mismo comprar todos esos conciertos. Oye, es que uno al mes, la neta, nomás porque hace falta presupuesto, si no, la neta, yo me aventaba hasta más, ¿eh? Porque de repente llegan muchos artistas que nos encantan, que digo, wow, tengo que estar ahí, pero ay, es que con estas producciones, pues ya los costos son muy altos, es lo malo. Pero eso sí, lo que hay que dejar claro es que la próxima vez que cantes y bailes en un concierto, recuerda que tu cuerpo y tu mente también lo agradecen, así que nunca sientas culpa por eso, son experiencias que sí o sí debes de vivir por lo menos una vez en tu vida. Te lo dejo de tarea. Vámonos con más. Yo soy Jimena Aguilar y te invito para que me etiquetes en ese el concierto de tu vida al que has asistido. Arroba Jimena Aguilar Oficial.
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2: Ahí les va una recomendación VIP, ¿eh? No más porque ustedes son nuestros clientes consuetudinarios. O sea, que llegan todos los días, pues, que están aquí fieles con nosotros y que saben elegir lo bueno, lo mejor. Por eso es que han elegido entre tantas opciones hoy esta estación, este show. Y te lo agradezco, ¿eh? 1000%. Y para eso, mira, ahí te va la primera. Fíjate que yo todos los días recibo a mi correo una información, pero minuto a minuto. Es impresionante cómo siempre estoy al día, que me preguntan desde bien tempranito, oye, pero ¿cómo sabes? ¿Dónde ves? ¿Cómo te informas? Y es que hay un portal al que yo hace tiempo descubrí y que me ha fascinado la manera en cómo comparten la información, todo lo que puedo encontrar detalle a detalle, minuto a minuto, pues no nada más de aquí donde vivimos, ¿eh? O sea, en general, de todo Estados Unidos, de México, del mundo, todo lo que es de temas de inmigración, que tanto nos interesa a toda la comunidad latina. Pues a mí me encanta también el chismecito, subo mucho de esta información a mi TikTok y entonces, pues por ahí confirmo muchas veces las noticias, ¿no? Porque ya ves, el internet te saca, ay, que se murió fulanito y tú, ¿qué? Y resulta que es una fake news y entonces, ay, ese es un problema que tenemos hoy en día, ¿eh? Y luego con la IA, pues peor. Pero cuando sabes que estás de la mano de un portal fidedigno, de un portal que sabe cómo compartir información porque es hecho por latinos para nosotros, la comunidad latina, pues obviamente es garantía. 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O sea, aquí no hay de que tienes que estar buscando y confirmando nada. Aquí esto es como es. 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Y ahora sí, te recomiendo que te quedes conmigo porque el show tiene mucho para ti.
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5: Mi gente bonita, gracias. Gracias por llegar hasta aquí, porque no todos se quedan todo el show. Hay unos que van y vienen, otros que se quedan ahí pendientes, otros que están ahí de fondo nada más. Pero tú, que has llegado hasta aquí, tú vales oro. Oye, y espero que regreses y que sigas haciendo fuerte esta comunidad todos los días en las plataformas y a través de todas las redes, donde ahora podemos conectar, ponernos cara a nuestras voces, a nuestros mensajes, y eso está fabuloso. ¿Qué te pareció el show de hoy? Quiero leerte, escucharte y conectar contigo. Así que aunque ya me voy ahorita del aire, hoy, solo por hoy, pues espero que podamos seguir en conexión a través de las plataformas. Búscame en Instagram, Facebook y TikTok como @JimenaAguilarOficial. Y no olvides también escuchar el podcast de Jimena Aguilar en vivo en Spotify. Si hoy te perdiste algo de esto, don't worry, be happy. Incluso los episodios anteriores de los shows los puedes escuchar ahí también, para ponerte al día con todo y con nuestros colaboradores, que siempre suman muchísimo al show para traer el deporte al momento, el tema de sexualidad y salud, y por supuesto todo lo que está pasando en el mundo, pues lo desmenuzamos rico, entre amigos y sin filtro, que eso es lo más top, la verdad. Sigamos escuchando lo mejor de la música aquí, no le cambies porque me voy yo, pero te quedas en buenas manos, y claro que agéndate para que vuelvas mañana, misma hora y misma estación, como todos los días de lunes a viernes, conectando tú y yo con lo mejor de la música, y además bien acompañados, DJ, una vueltecita, éale. Así nos despedimos hoy con todos los jueguitos y con toda la actitud y con muchas ganas de volverte a escuchar, de volverte a leer, de volverte a conectar conmigo. Soy Jimena Aguilar, disfruta la música y recuerda, hoy es un gran día. Bye bye.
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6: Muchas gracias. Una de mis canciones favoritas. ¡Venga!

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4: Iniciamos con toda la información de noticias. El Senado frenó el avance de la ley de claridad del proyecto respaldado por el presidente Donald Trump para regular los activos digitales en el país. La propuesta no alcanzó los 60 votos necesarios ante la oposición demócrata y divisiones republicanas por supuestos conflictos de interés financieros de la familia presidencial y temores del sector bancario. 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La Cámara de Representantes rechazó una resolución promovida por el congresista Al Green para iniciar un juicio político contra el presidente Donald Trump. La propuesta, motivada por la muerte de personas durante operativos migratorios, fue archivada al carecer de respaldo de la cúpula demócrata, que exige investigaciones formales antes de considerar un proceso de esta magnitud. Te informó Ana Sofía Contreras.
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Ahí está la presencia del sonido de acero, sonido master aquí a través de Radio La Grande, puro power latino. Oiga, pues aquí estamos en la hora de las gruperronas. Saben que traigo un problemilla ahorita aquí, que me comí unos camarones y me dio una alergia y ando así como que entre azul y buenas noches. Pero aquí estamos trabajándole con mucho gusto para todos ustedes aquí en Radio La Grande, puro power latino.

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7: Bueno, pues las 5 de la tarde con 23 minutos. 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Hay accidente reportado sobre la Creedmoor Road a la altura de la Strickland Road. También tenemos información de otro accidente, este sobre la Capital Boulevard a la altura de los Highways Boulevard. Mientras que por el área de la Rock Quarry Road y la Chris Road, muy cerquita de aquí, hay un automóvil descompuesto. Espero que no sea la Hammer del patrón, Porque, ay, Diosito santo. Saludos ahí para el patrón. Oye, hay otro accidente sobre la Gorman Street a la altura de la Avenue Ferry Road, mientras que por el área de la Newburgh Avenue a la altura de la Rogers Lane también tenemos reporte de otro accidente. Actividad policíaca en esta área. También hay actividad policíaca debido a otro accidente, sobre la Sunnybrook Road a la altura de la Pool Road. Es lo que tenemos para informarle en esta hora de la tarde aquí a través de Radio La Grande, Puro Power Latino.
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0: Ahí está la canción de Amparito. Antes se ponían ese nombre, ¿no? Amparo. La señora Amparo. No, ahorita no, ya es la Brittany.
1: ¿Qué, qué?
0: Continuamos con más música. 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
1: ¿Qué tal,
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8: 5 de la tarde ya con 41 minutos, 5:41, 92 grados Fahrenheit la temperatura que se está registrando en este momento en el área central de Carolina del Norte. La mínima para esta noche estaría oscilando alrededor de los 69 grados Fahrenheit, mientras que para mañana viernes 40% de posibles lluvias con algunas tormentas eléctricas, la temperatura estaría alcanzando los 94 grados Fahrenheit, mientras que la mínima en los 71. Los próximos dos días, lo que es viernes y sábado, sí estaremos alcanzando los 90 y la mínima en los 69. Ya para el domingo, fíjense, para el domingo, pues 87 la máxima, 70 la mínima. El lunes 89 la máxima, 69 la mínima. O sea que se viene algo de lluvia para el fin de semana, incluso nos amenaza para el lunes y martes. 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Así que, mi querido muñequito de Sololoy, vamos a tener lo que es pues algo de lluvia para el día de mañana. Sí dije, ¿no? El número de teléfono, muñeco, ¿cómo es que no? No me hagas así. Es 375-4285. 375-4285 con el área 919. Le van a atender en nuestro idioma. Vámonos con algo de los líricos de Terán. 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

Ahí está la presencia de los líricos de Terán. 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
5: 5:57, 5:57. Mi querido muñeco, ya nos despedimos de la hora de las gruperronas, pero antes vamos a informarle y agradecerle ante todo a nuestro patrocinador, por supuesto, por patrocinar esta hora y también los reportes del clima y el tráfico. Nuestros amigos de Mark Ingram con State Farm, 919-375-4285. ¿Cómo estamos en cuanto al tráfico? Hay un accidente sobre la Louisville Road a la altura del 540. También tenemos información sobre la Buena Avenida a la altura de la Annapolis Drive y la Oberlin Road. Es lo que tenemos para informarle en esta hora de la tarde, aquí a través de Radio La Grande.
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5: Así es, nos despedimos de esta hora, ¿eh? Pero ya regresamos con la fiesta privada.

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4: Iniciamos con toda la información de noticias. La Reserva Federal elevó la tasa de interés de referencia al 3.9% para combatir la persistente inflación, marcando el primer incremento en 3 años. Liderada por Kevin Warsh, la medida busca estabilizar los precios pese al impacto en préstamos y tarjetas de crédito, anticipando un posible segundo aumento que desafía las expectativas de la Casa Blanca. Esta información es traída a ti por NuevaNews.com. Un informe del Congreso reveló que la iniciativa de la Corte Estatal impulsada por la administración del presidente Donald Trump de la oficina Dodge costó 9.500 millones de dólares en salarios a empleados pagados sin trabajar, mientras sectores demócratas denuncian un gigantesco despilfarro de fondos públicos. El gobierno defiende la medida asegurando que generará ahorros anuales multimillonarios. Te informó Ana Sofía Contreras.
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0: Así conozco a varios. Después de que se dan cuenta cómo está el asunto, hasta los andan correteando, ¿eh? Hola, mi gente bonita, fina y elegante. ¿Cómo están? Muy buenas tardes. Tengan todos ustedes. Saludo a nuestra amable audiencia. Transmitiendo en vivo y en directo desde la ciudad de Raleigh, acá en el área de Carolina del Norte, en el estado, bellísimo estado, por cierto, donde ahorita puede estar lloviendo y aquí a media cuadra está sequecito ahí, sequito, se quitó el saco. Saludos también a la gente que nos acompaña a través del Facebook Live y también a la gente que nos acompaña a través del TikTok. Dice Víctor Vallejo, ¿cuánto sale la rola? No, compa, aquí no vendemos las rolas ni cobramos por ponerlas. Se las deja. Yo sé que hay otras estaciones. Bueno, no son estaciones de radio. Yo sé que hay raza que, pues, le hace la luchita, ¿verdad? Y pues, pero pues igual. Le mando un saludo a Víctor Vallejo. Dice, arriba las Águilas del América. Saludos, buenas tardes. Ay, de Dama Flora Reyes. Un placer tenerla en cabina. Acá, hijo, ¿dónde está? Buenas tardes, Liz Reyes, ¿cómo está? Buenas tardes, saludotes. Gracias por acompañarnos. ¿Quién más está por acá a través del TikTok? Flor Chávez, sí le saludé, ¿verdad? Sí le saludé, ¿cómo de que no? Saludos ahí también para Indy, para Maribel Espinosa, ¿cómo está? Juan Pablo, ¿cómo estamos? Saludos y más saludos. Gracias por el lunch. Yo no invito lunches. Gracias a usted por siempre acompañarnos, a todos los integrantes de Radio La Grande ahí en todos, saludos, cuídense, aquí estamos trabajándole.
1: Que les toquen un twist.
0: 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Sí, así es. Opus Mangus Magnum. Saludos. Destino Show. No, hombre, vamos a tener música para todos los gustos, El espectáculo musical no tiene usted que pagar, No tiene nada que pagar ahí para ver el espectáculo musical. El estacionamiento, bueno, pues ahí la raza del rancho pues tiene que sacar algunos gastos. 6 de la tarde con 13 minutos, gracias a la gente que nos está escuchando a través del TuneIn, Apple Music, lagrandenc.com y también a través de la frecuencia modulada 92.7 allá en el área de Lillington, 95.9 en Jacksonville, Reidsville a través del 93.5. Ana Castro Hernández, ¿cómo estamos? Saludos para toda la gente que hace ejercicio, que hace

Saludos al tremendo Paco Mendoza. Sonido Faraón allá en el área de Faithview. Dice, a celebrar el 4 de octubre. Así es, a celebrar. Y otros que están celebrando son todos los Chemos. Arriba el Cruz Azul, que ayer se coronó campeón. ¿Cómo? ¿No? ¿O no fueron campeones?

Ah, perdón, perdón, es que me dijeron acá, no, es que los chamos andan festejando desde el fin de semana que fueron campeones. Pensé que habían sido, ah, le ganaron al América, pero ayer jugaron una final, ¿no? Perdieron. Ay, perdieron. Perdieron, los chamos perdieron. Ay, lo siento. ¿Qué comió hoy, don Ray? Hoy fui a un buffet chino. Comí con mi hija y mi hermana. Que por cierto, yo no soy bueno para comer camarón. Como camarón y me da alergia. Y hoy me comí 4 camarones. Eso sí, estaba así, de así, así. Grandote. El camarón. Me gusta mucho, pero no soy bueno. Y me dio alergia. Ahorita traigo así. Andaba lleno de ronchas. La verdad, eso es verdad. Incluso la garganta así como que. Ahorita apenas estamos. De por sí traigo la voz aguardientosa siempre. Pero hoy sí mandaba. Mandaba. Literalmente andaba intoxicado. Eso pasa por no invitarles de comer, ¿verdad? ¿Qué era lo que publicó? ¡Ah, lo que publiqué! Oh, eso fue el fin de semana. El viernes pasado le mando un saludo a la señora Nancy y al señor Oscar, orgullosos potosinos, que nos invitaron unas enchiladas potosinas. Muy ricas, muy sabrosas. Ellos a mí me invitaron. Bueno, no, en realidad le invitaron a mi hermana, pero dijo, se trae a su hermano. Y yo dije, pues, yo me echo la vuelta para allá. Entonces así estuvo la situación. Una señora me puso ahí, me están imitando. No, esos son de casa, no son para la venta, ¿eh? Cada quien tiene su estilo, cada quien tiene su. Sí, porque a veces, bueno, yo no tengo quien me invite, ¿verdad? Pero en esta ocasión me le pegué a mi carnala. Así que eso fue lo que posteé, unas enchiladas potosinas. Eso fue el viernes pasado. Saludos para mis comadres, Janet Magaña, Tere Mestizo. Muy rapidito y después ya le voy con música. Buenas tardes, compadre. Saludos a Teresa Mestizo, Pedro Cortés y a Manuel, el Coyote Reyes.

No solamente se miraban, estaban muy deliciosas. No, la verdad que estaban muy ricas. Nancy Gámez, maneje con mucha precaución. Dice, saliendo del trabajo rumbo a casita, qué bueno. Don Ray, lo va a castigar Dios por burlarse de los desgracias de los demás y defectos. Atentamente. Yo no me estoy burlando de nadie. No. Si algo tengo, soy sarcástico, pero no burlón. Saludos ahí para la señora Cachonona Miranda. Hola, buenas tardes, señor Raimundo Ruiz. Linda tarde, ya me traen. No, hombre, es que puse... Imagínese la gente cómo es de... Usted sabe, Cachonona, usted sabe qué rollo, ¿eh? Bueno, pues... Dele con mucho cuidadito.

Saludos hasta San Diego, California. Nuestros amigos allá de TJ Oil Change SD. Buenas tardes, señor Raimundo. Saludos. No, le faltó ahí, Ángeles Espe, le faltó.

Ahí vienen también algunas cumbias, 6 de la tarde con 23 minutos. Saludos para el DJ Faria. Faria o Faría. Un DJ que cobra barato, pero apenas va empezando. Apenas tiene 25 años. No. Le mando saludotes a todos los DJs. Yo no soy DJ, ¿eh? Yo no soy DJ. Y acá, el que sí es buen DJ y sonidero es nuestro buen amigo Paco Mendoza. Ahí se pones cumbias. Carnalito, nos complaces con el tema La Nueva Cumbia Pirueta del grupo Los Pipopes 2026. Claro, hoy se van a poner. Don Ray, póngase el garrote. Acá, hijo, la cumbia. William Cárdenas, ¿cómo estás? Saludos.

y ya regresó, ya está aquí, al que le lastimaron el anillo. Así es, Creeper Martínez, ya está acá presente. Dice, ¿puedes poner algo del pelón? El pelón del micrófono. Ahorita se lo buscamos, de este lado, de este lado. Saludos para el tremendo Giovanni Roque, DJ asoleado, DJ. Anda bien asoleado ahorita, no hombre, apenas un caguamón. ¿Hoy qué es? ¿Jueves? ¿Ya es jueves?

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1: Oye, por acá, a ver, ¿qué pasó, Giovanni? Dice, los de... Es que ya no puedo hablar yo del consulado, Giovanni, porque luego hasta lo que no se comen les hace daño. Los del consulado haciendo lo de ellos y ustedes les votan... No, nada, nada. Andan bien, pero nada. Olvídate. Te invito, cuero con pelos, mojarras en un charco. Bájale, bájale. Las nuevas palabras a sus albañiles. Uy, ahí viene Messi.
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0: Sí, este ya vi las fotos, o sea, de, así, por eso lo dije, de este lado es que tiene dos nombres. Presta el tamal.
1: Que no se bañó, mueve la
0: pompa. Voy a ir a la pausa comercial y vamos a venir con unas cumbias, 6 de la tarde con 30 minutos, 6 con 30 minutos. 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Vámonos. Saludos para los Mary del Cruz Azul. Don Ray, a usted lo agarran por todos lados en mensajes. Ah, canijo, ¿qué pasó? Vámonos.
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La nueva cumbia pirueta, grupo Los Pipopes, dice Rubí Salmerón. Sí, por eso he tardado en sanar, pero primero Dios, pronto solo va a ser historia. Ya no vuelvo a meter la mano. Y lo repito acá porque tal vez no se escucha. Yo quisiera decir lo mismo, pero yo seguiré igual. Don Ray, saludos. Le encargo la cumbia del dueño de tu amor.

Saludos, saludos, dice por acá, muévelo, muévelo, que tiemble, que tiemble. Sácale, ¿cómo crees? Oye, José Álvarez dice, saludos para mi hija Carla, que está cumpliendo años en Dolores Hidalgo, septiembre, que te estamos escuchando. Ok, ya está, saludotes hasta por allá, por aquel rumbote. Mueve las tarolas. Alfred Reyes, llegas tarde, ya está por acá Alberto Trejo, dice que está con...

gusto en verla. ¡Feliz cumpleaños! Bueno, ya pasó hace rato, ya tiene tiempecito. Pero igual, se cumple años cada año. No, pero apenas recientemente, creo. Si no me equivoco. Dice el Creeper Martínez, puro Cruz Azul. ¿Quién está? ¿Qué tiene que ver el Cruz Azul aquí? Ayer ahí estaban lloriqueando allá. Nomás fueron a Miami de compras. Porque dice, vamos a aprovechar el viaje. Dicen que los vieron en las olas. Así es. Saludos para Alfred Reyes. Que dice, está preguntando por el costeño, que lo quiere escuchar. Dice, quiero saber dónde está el costeño, lo extraño. Ahí el otro. Felipe Palominos, el Creeper Martínez, de acuerdo. Ay. Mamá lo decía una vez.

6:45, si Dios lo permite, Lupita, si Dios quiere, allá vamos a andar el sábado 26 de septiembre. A mí me toca llegar temprano y nos venimos de por allá como a las 8:30, hasta las 8:30, yo, porque tenemos otro evento, pero... Ah, caricias no me llevo. Vámonos, una última...

¡Saludos para el Pitirijas! Ahí está el saludo también a través del TuneIn, Apple Music, lagrandenc.com. Y también voy a ir a ver a... No, que te voy a llevar a que comas, Gripper Martínez. Allá vamos, allá te voy a llevar. Pero llegas temprano, Te voy a tener ahí algo para que te comas. Muy bien, espero verlo vivo. Acá, hijo. Pues yo también. ¿Qué pasó, señora Lupita? Oh, en vivo. Ok. Sí, pues sí. Ojalá. Porque cuando yo me muera, desgraciadamente yo no voy a poder estarles enviando un mensaje. Oiga, ahí les encargo que lleguen a mi funeral, para que... No. Soy el diablo. Le puedes mandar un saludo a mi compa, el Orejas de Cuchara de Pozole. Ay, ay, ay. A ver, voy por acá. Traen su pulsera de colores. Ay, sí, amarilla. El Harry Potter, ¿cómo estamos? Ah, por acá, es que hace rato no leí bien, Saludos para mi hija Carla y Diego Álvarez, que estarán cumpliendo años el 22 y 23 de este mes, desde Dolores Hidalgo. Ándele, ahora sí. Ahí está el saludote, muchas felicitaciones por adelantado. Por favor, ¿me puede complacer con esta melodía? Si te vuelvo a ver, Conjunto Primavera. Yo qué más quisiera complacerle. Liz Reyes, buenas. Acá, hijo, ¿qué pasó? Pues no, que saludos, Liz Reyes. Acá está por el Facebook también. Nomás viene a espantar al ganado acá.

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ahí quedó el conjunto Primavera de su material discográfico Ansias de Amar. Si te vuelvo a ver. Wendy, ¿cómo está? Buenas tardes. Sonido Ciclón de la Costa, que va a ser otro de los invitadazos el próximo domingo 4 de octubre junto con DJ Chaos. Van a ser los que pongan el ambientazo ahí entre agrupaciones y también por lo que es La Hora Loca, que estaremos por ahí trabajando. Ay, ya me voy. Ah, no te haya falta, ¿verdad? Yo ya quiero irme. Ahí en tiras tú, Creeper Martínez. Saludos para Doriel de Lorenzo.

Ay, ay, ay, los guardianes del amor. Saludos para la señora Flora Reyes. Dice, ayer casi muero, pero no por usted, sino porque pasó un carro que nos pegó. Ah, lo siento mucho, pero le doy gracias a mi Padre Dios que lo estoy escuchando. Y espero que también nos esté viendo, ¿eh? O sea, y se lo digo en buena onda. No sabía que habían tenido un accidente, espero que todo esté bien. Y bueno, pues, que los daños hayan sido muy, muy leves. Saludotes ahí para la señora Flora Reyes. A María Venegas dice, mándaselo, Felipe Palominos dice, mándaselo a un amigo, DJ Carrada. Busco amigo en USA, dice Leila Cruz. Leila Cruz, ¿dónde estás? Mándanos la información y te vamos a conseguir un amigo. Te lo vamos a mandar. Es más, no vamos a hacer que tú vengas, sino que él se vaya donde estés, ¿eh? Para que se sientan.

Señoras y señores, me voy, me largo, me retiro. Nos escuchamos el próximo lunes, si Dios lo permite. Primeramente Dios, estaremos de regreso. Flora Reyes, no ande repitiendo cosas, que todo se puede convertir. Ojalá y todo sea positivo, ¿eh? ¿Qué? Cuando diga, no, quiero triunfar. Es más, escucha a nuestro patrón, Arcángel Costeño. Bye, bebé, dice Felipe Palominos. Ay, adiós. Descansa. María Venegas. Bueno, a María Venegas le perdonamos todo, menos al resto de los chemos. Y si algo tenemos que reclamarle, se lo reprocharemos face to face. Bueno, cuídense mucho. Saludos, bonita noche.

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4: Iniciamos con toda la información de noticias. El Centro Kennedy fue clausurado y vallado por orden de la Junta Directiva encabezada por el presidente Donald Trump, luego de que un juez federal bloqueara el intento de colocar el nombre del mandatario en la fachada. La administración justificó la medida por reparaciones estructurales e insiste en que no reabrirá hasta concretar el reconocimiento formal al presidente. Esta información es traída a ti por nuevanews.com. El director del FBI, Cash Patel, justificó ante el Senado la eliminación de descalificaciones automáticas para aspirantes con antecedentes de prostitución o zoofilia, argumentando que busca proteger a víctimas de trata de personas forzadas a esos actos. La medida generó duras críticas de legisladores demócratas y republicanos, aunque la agencia aclaró que solo evalúa casos de coerción. Te informó Ana Sofía Contreras.
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Y el espíritu se llena de esperanza cuando la tierra comienza a florecer.

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ese rumor de las hojas de plátano, como voces que conversan con el viento, y uno aprende a escuchar lo que la naturaleza dice en secreto.

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ese sombrero colgado junto a la puerta, como la huella de quien trabajó la tierra, y el corazón guarda respeto por las manos que levantaron el hogar.

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1: 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Iván aquí con el reporte del tráfico. Se reporta falta de estacionamiento por la fiesta de 15 de Cami.
2: Noticias de último minuto. Afirman que hay espacios al frente de la casa de Iván.
1: Noticia de último minuto. Iván está cobrando por el estacionamiento.
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